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4: Son las 7:22.
5: Temperatura en tu región.
6: 36 grados.

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8: Son las 7:42.
9: Temperatura en tu región.
10: 36 grados.

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8: 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Son las 7:55. Temperatura en tu región: 36 grados.

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15: Son las 8:21. Temperatura en tu región.
16: 36 grados.

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8: Son las 8:39.
9: 35 grados
8: es la temperatura.

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10: Son las 8:57.
11: 35 grados
10: es la temperatura.

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6: Son las 9:22. Temperatura 34 grados Celsius.

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5: Son las 9:40.
6: Temperatura 34 grados Celsius.

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6: 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Son las 9:55. Temperatura 34 grados Celsius.

0: Muy buenas noches, bienvenidas y bienvenidos a la Hora Nacional. Hoy 10 de mayo celebramos a todas las madres de México. Muchísimas felicidades en su día.
1: Sí, muchísimas felicidades y también celebramos a las personas que nos dan identidad. Empezamos con música en lengua zapoteca con la voz de Feliciano Carrasco Regalado, cantautor y promotor cultural del Istmo de Tehuantepec.
0: Vamos a festejar también a las maestras y los maestros de México.
1: Les diremos cómo tramitar su cédula profesional en línea, fácil y paso a paso.
0: Y les traemos la Chilanguía, que tiene lo mejor de las actividades en la Ciudad de México, ya con eventos gratis para toda la familia.
1: Así que quédense, por favor, porque tenemos información, historias, servicios e iniciativas interesantes.
0: Empezamos con música de Feliciano Carrasco Regalado. Él viene de Juchitán, Oaxaca, y ha dedicado su trayectoria a cantar en zapoteco, llevando chilenas y boleros a nuevas generaciones.
1: Su trabajo no solo es artístico, es también una forma de resistencia cultural. Escucharlo es entender que en México las lenguas originarias siguen vivas.
2: Mi nombre es Feliciano Carrasco Regalado y voy a cantarles un tema que se llama Mi Tierra, y estamos en la Hora Nacional.

0: Hoy 10 de mayo celebramos a todas las mamás de México. En nuestro país, más de 38 millones de mujeres son madres.
1: Su labor construye familias, entre abrazos, regaños y sabiduría, con todo cariño siempre. Vamos a ver y escuchar la siguiente cápsula dedicada a ustedes. Felicidades a todas las mamás.
2: En México, millones de mujeres despiertan antes de que salga el sol, no solo para iniciar su jornada, sino para sostener la de todas y todos en el país. De acuerdo con el INEGI, hay más de 38 millones de mujeres que son madres, es decir, 7 de cada 10 mujeres mayores de 15 años. Desde quienes toman decisiones que marcan el rumbo de una nación, como la presidenta Claudia Sheinbaum, hasta las que recorren la ciudad para llevar a otros a su destino, son las mujeres, nuestro pilar social y familiar. Madres secretarias que organizan, resuelven y sostienen el ritmo cotidiano de su hogar y de la oficina. Mamás policías que cuidan con cariño y esmero a sus hijos, pero también cuidan de nuestras calles, aun cuando eso implique dejar por horas a quienes más aman. Casi 3 de cada 10 hogares en México son encabezados por una madre, muchas de ellas solteras que multiplican su tiempo, su esfuerzo y su amor. Más del 46% de las madres también forman parte de la fuerza laboral, sosteniendo a sus familias y a la economía del país. Su trabajo no siempre se reconoce.

0: que desde la época griega se celebraba en este mes, porque bueno, tiene que ver con la fertilidad, a la diosa madre de los dioses, que son Zeus, que son Hera, que son Hades, era la diosa madre. Estaba casada con Cronos. Realmente se celebraba un gran sacrificio porque ella es la que logra que Cronos no se coma a sus hijos y logra que Zeus sobreviva. Entonces lo que ocurría es que sobre texto de la fertilidad y que era la primavera y que seguimos, hay que las flores y los pajaritos cantan, los griegos celebraban todo el mes de mayo en honor a la diosa madre de los dioses por su sacrificio que había hecho al matar a su marido Cronos para salvar a sus hijos. Esta diosa después se convierte también en la diosa maya de los romanos, que luego es la diosa maya tal cual de los antiguos hispanos. Todavía existen los festivales de la maya o de los mayos que se celebra sobre todo en el norte de España, en Navarra, en todos esos lugares, y es justamente lo que yo les decía, la festividad de las alegrías, que tiene que ver con la madre, con la mater. Mater es el vocablo del que viene la palabra madre, mater, matriz, lo que da vida. Por eso tiene mucho que ver con este mes de la fertilidad. Y luego, cuando se hace toda esta incorporación al cristianismo, se relaciona con el mes de la Virgen. Y no solamente tiene que ver con todas las creencias europeas, tiene que ver mucho Huatlicue, que también era la diosa creadora, madre de Huitzilopochtli, que era no solamente la diosa de la fertilidad y una diosa femenina, porque además acuérdense que los antiguos pueblos originarios de nuestro país eran duales, es decir, mientras que hay culturas en el oriente y en Europa donde el dios masculino es lo más importante, las diosas femeninas están relegadas, aquí la diosa femenina y el dios masculino tenían la misma importancia.
1: ¿Qué tal, eh?
0: Por eso yo creo que también, acuérdense que esta Coatlicue también se llama Tonantzin y que se asocia con la Virgen de Guadalupe, y por eso tal vez es que en este país al menos la diosa femenina o la madre tenga esa importancia incluso por encima del dios masculino, el padre, o por eso es que sea tan importante para nosotros la madre. Tan es así que además de que la palabra madre en México puede tener muchos significados, ¿no? Puede ser algo como de mucho amor, pero también como de mucho desprecio. Por eso es que es tan importante a lo mejor en México. La madre es algo fundamental para los mexicanos y pues hay que celebrarla, ya sea en el contexto prehispánico o en el contexto que celebraron los griegos la fertilidad y la alegría como los mayos en España. Este mes hay que celebrar a la mamá, a las mamás,
1: este
0: a las abuelitas.
1: Mes y todo el año.
0: Este mes y todo el año.
1: Y nada de que voy a comer a tu casa, ¿qué vas a cocinar? Y luego lava los platos, no.
0: Simplemente decir que el 10 de mayo se celebra ese día en específico en México, porque así empezó una tradición, un periódico hace muchos años, a principios de siglo, y luego el secretario de Educación, que en ese entonces era Vasconcelos, en el 22 lo instituyó como el 10 de mayo, pero por ejemplo en España es el 8 de mayo, hay lugares donde es el segundo domingo de mayo, pero casualmente
1: es en mayo.
0: En muchas culturas y en muchos países por distintas religiones se celebra siempre en mayo, y tomemos lo que dicen los españoles, maya, mayo, el mes de la alegría, el mes de las mamás.
2: Así buenísimo.
0: Es. Pues estoy muy contenta de estar siempre aquí, muchas gracias.
1: Al contrario, y gracias a ustedes, no se vayan.
0: A celebrar.
1: A celebrar.
2: En el marco del Día de la Maestra y el Maestro, que se celebra el próximo 15 de mayo, vamos a platicar de lo que está pasando en la educación básica.
1: Para empezar, estamos hablando de más de 20 millones de niñas y niños que asisten a más de 203 mil escuelas públicas entre preescolar, primaria y secundaria.
2: Y justo ahí entra el tema de las acciones. Por ejemplo, la beca Rita Cetina, que está pensada para aliviar un poco la carga en casa. Tan solo en primarias públicas, casi 10 millones de estudiantes la van a recibir para útiles y uniformes.
1: Y en secundaria también hay respaldo. Más de 5 millones de estudiantes ya cuentan con una beca universal. En total, si lo sumamos, estamos hablando de más de 15 millones de niñas y niños beneficiados con este apoyo.
2: Que además llega en un momento clave, justo previo al ciclo escolar. Incluso ya se contempla un apoyo de 2.500 pesos que se deposita antes de entrar a clases, justo para que las familias puedan prepararse mejor.
1: Y no todo es económico, también hay avances importantes en salud dentro de las escuelas. El programa de vida saludable ya censó a más de 10 millones de estudiantes y ha visitado más de 80 mil escuelas.
2: Además, 4.7 millones de niñas y niños han sido atendidos en clínicas. Y algo muy concreto, ya se han entregado 89 mil lentes gratuitos.
1: Y todavía hay más de 2 millones de lentes listos para entregarse. Esto busca una atención integral, no solamente en el salón de clases.
2: Y hablando justo del salón de clases, otro dato importante. En el ciclo escolar 2025-2026 se distribuyeron más de 155 millones de libros de texto gratuitos.
1: El programa La Escuela es Nuestra ha beneficiado a más de 13 millones de estudiantes en más de 137 mil escuelas.
2: Así que en un día como este, dedicamos

0: Maestras y maestros, también se puede reconocer todo lo que está pasando alrededor de la educación de niñas y niños, porque pues es un trabajo en conjunto.
1: Sí, así es, que va desde la escuela hasta la casa buscando que todos tengan un mejor futuro.
0: Cada semana llegó el momento de recorrer la ciudad. 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
1: Sí, así es. Hay exposiciones, hay conciertos, festivales y actividades familiares. Nuestros compañeros Orlando Abad y Germán Gastelum nos tienen la información para que armes tu plan y no te pierdas nada de lo que está pasando en la ciudad.
2: Bienvenidas y bienvenidos a La Chilanguía, donde la ciudad se vuelve plan. Si no sabes qué hacer ni a dónde ir, aquí te damos la ruta.
3: Arrancamos en el Palacio Postal, con paisajes compartidos entre México e Italia. Está en Tacuba número 1, centro histórico, abierta de martes a domingo de las 10 de la mañana a 17 horas, con entrada libre. Una exposición que conecta arquitectura, memoria y vida cotidiana, Orlando.
2: Tip número 2, vayan a Chapultepec, es hermoso. El Museo Tamayo de Arte Contemporáneo presenta El Gesto y lo Invisible. Está disponible hasta julio, de martes a domingo, de 10 de la mañana a 6 de la tarde. Es una experiencia para mirar más allá de lo evidente.
3: También está Habitantes de lo Insólito, de Remedios Varo, en el Museo de Arte Moderno, ideal para sumergirse en lo surreal, en la magia, en el esoterismo.
2: Hablando de magia, les hemos platicado aquí sobre el homenaje al ídolo Pedro Infante, el 25 de mayo en la Casa de Cultura de Azcapotzalco. Y bueno, se trata de una jornada cultural con proyección de películas del ídolo, música en vivo y presentaciones de intérpretes que recrean su repertorio, además de varias actividades para recordar su legado en el cine y en la música mexicana.
3: Un plan completo para conectar con la nostalgia y con nuestra historia.
2: La ciudad ya está lista, solo falta que ustedes se convenzan y salgan. Vamos a visitarla, a conocerla.
4: ¿Vamos? ¿Sí? ¿Vamos? ¿Vamos? ¿Vamos? ¿Vamos?
5: Sí, señor. Me equivoqué y dije chilaquiles.
0: En nuestra sección de servicios, hoy les vamos a explicar cómo tramitar la cédula profesional en línea. Este documento que es tan importante para poder ejercer tu profesión en México.
1: Este es un proceso accesible que hoy puede hacerse de manera digital. Vamos a ver y escuchar la entrevista que Orlando Abad le hizo a Axel Pérez.
2: Bienvenidos a una sección que puede salvarnos la vida en muchos casos, porque a veces parece que se nos cae el mundo cuando no sabemos bien qué trámites hacer. Y este es un trámite muy importante para todas las personas que estén en los últimos semestres de su carrera o que ya hayan terminado y tengan dudas de qué sigue con la cédula profesional. Para eso tenemos a un especialista, es el siempre seguro Axel Pérez. ¿Cómo estás, Axel?
6: Muchas gracias, Orlando, y saludos a todo nuestro auditorio, a nuestros amigos de la Hora Nacional. El día de hoy vamos a hablar de este tema tan importante, que es la cédula profesional.
2: Claro, bueno, primero hay que saber que la cédula profesional es muy importante para ejercer nuestra carrera.
6: Así es, bueno, la cédula profesional tiene un objetivo principal, que es el comprobar que tenemos los conocimientos necesarios para ejercer una profesión. Imagínate esto, se fundó desde 1945. Anteriormente, durante décadas, se realizó el trámite de forma presencial. Tenías que ir, formarte, ir al banco, regresar con tu voucher.
2: Los tres sellos, las dos copias.
6: Afortunadamente, esto ha mejorado y el trámite es mucho más rápido ahora.
2: ¿Qué es lo que se necesita para hacer este trámite? Bueno, de entrada es para quienes ya terminaron sus estudios universitarios.
6: Así es, y no solo universitarios, también nivel técnico, técnico superior, licenciatura, maestría y doctorado. Y los requisitos son los siguientes. Van a requerir tener una cuenta de correo activa, tener su firma electrónica. También requiere que tenga una tarjeta bancaria o una tarjeta de crédito para realizar el pago. Y por último, y lo más importante, tu CURP, tu clave única de registro poblacional.
2: Y ya que tenemos todos estos documentos, me imagino que debe ser en digital, ¿no?
6: Sí, vamos a necesitar una computadora o desde el mismo celular podemos realizar el trámite. Los pasos son los siguientes. Vamos a entrar al siguiente link, que es gob.mx cédula profesional.
2: Gob.mx,
6: / cédula profesional.
2: Ok.
6: Una vez que estamos ahí, el sistema nos va a requerir que validemos nuestra personalidad mediante la firma electrónica.
2: Sí, señor.
6: Realicemos el pago ahí mismo en la plataforma y mediante un correo electrónico nos va a llegar un PDF con nuestra cédula profesional digital.
2: ¿Cómo cuánto tiempo tarda?
6: No, el mismo día vas a tener tu cédula profesional.
2: ¿Así de rápido?
6: Una de las novedades es que esta cédula profesional contiene un QR, el cual cualquier personal de recursos humanos o algún reclutador puede validar la autenticidad de tu cédula.
2: Simplemente con el celular.
6: Con el teléfono, sí, así de rápido.
2: Axel, en el mundo digital existen riesgos y peligros. No sé si aquí sea el caso, en el que a lo mejor haya algo de lo que nos tengamos que cuidar para este trámite.
6: Sí, alerta. Es muy importante que verifiquen la autenticidad del sitio web. A mí me pasó, entré al navegador, busqué cédula profesional y me aparecieron más de 10 sitios falsos. Entonces es muy importante que vayan al oficial. El oficial es go.mx/cédula profesional.
2: ¿Lo podemos repetir, por favor? Así, por
6: claro que sí. go.mx/cédula profesional.
2: No se equivoquen de sitio porque, bueno, al final estamos dando datos muy sensibles.
6: Sí, incluso podemos hacer hasta pagos y caer en algún fraude.
2: Pues no se confundan, no se equivoquen. Y si usted está en esos trámites, puede volver a buscar este fragmento en el YouTube de La Hora Nacional para que no se nos olvide.
6: Y algo muy importante, si ustedes terminaron su carrera antes del 2018, es necesario que hagan el trámite de forma presencial en las oficinas de la Dirección General de Profesiones, que está ubicada en Avenida Revolución, en el número 1245, en la Colonia Campestre.
2: Bueno, Axel, pero si hay dudas o de pronto nos perdemos en el mundo de la web, ¿te podemos contactar para preguntarte algo?
6: Claro que sí. Recuerden, esta sección la hacen ustedes y pueden escribirme a axeltecnotips@gmail.com o seguirme en mis redes sociales de Instagram en axeltecnotips.
2: Axel siempre tiene las respuestas. Continuamos en La Hora Nacional.
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9: Tres personajes, tres universos internos y una atmósfera que transita entre lo real y los sueños. Así es como se construye la obra Ni una palabra. Esta puesta en escena usa el silencio, la tensión y el juego como motores dramáticos.
1: Vamos con la entrevista que le hicieron María Luisa Peralta y Orlando Abad a parte del elenco.
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11: Familia y amigos de La Hora Nacional, estamos aquí con el elenco de Ni una palabra o de Cómo convertirme en el mar.
2: Y va a ser un placer saber de qué se trata y cómo hemos llegado hasta este punto en una obra súper interesante en la que hay mucha imaginación. Entonces vamos a presentar a Diego, a Fabiola y a Aurora, que ya nos había acompañado aquí en La Hora Nacional. ¿Cómo están? Bienvenidos, bienvenidas.
12: Muy bien.
6: Muchas gracias.
2: Gracias a ustedes por venir a platicarnos de una obra que, a ver, bien dijo María Luisa, vamos a empezar por la dirección. Y mencionábamos que eres un director muy joven, Diego. ¿Qué tal esta experiencia?
13: Difícil. Es la primera vez que dirijo algo solo. Siempre como que busco hacer algo colectivo con los proyectos que hacemos. No me gusta ver como la dirección como párate ahí y sé un títere más. O sea, me gusta como que también las actrices, actores como que intervengan en el proceso a la hora, porque aprendes muchísimo y se expande mucho la hora del montaje, de más ideas, no solo te cierras a una sola visión, siento que ahí se expande.
11: Platíquenos un poco de qué va.
12: Bueno, Ni una palabra es sobre Ana, que constantemente estamos en sus sueños. Bueno, de hecho la obra transcurre en un sueño de ella y se encuentra con su mejor amiga de la infancia, que es Betty, y Betty a lo largo del sueño intenta hacer que Ana recuerde algo que Ana vivió en su infancia. La obra trata de eso, de cómo Betty se va esforzando para hacer que Ana recuerde esto, que ese recuerdo está haciendo que ella ya en su adultez, tiene unos 20 años, se vaya manifestando en su cuerpo y todo el tiempo la esté atormentando.
14: Sí, pues Betty es la amiga imaginaria de Ana, de cuando ella la creó cuando tenía unos 10 años por ahí. La acompaña en un viaje a la playa, que es donde sucede este trauma, y mientras Ana vive esto que la marca de por vida, Betty está ahí como una amiga mayor que la va a proteger de que no le duela demasiado lo que le está sucediendo. Entonces ella la protege, pero se queda en el lugar donde sucedió. Entonces cuando la vida sigue transcurriendo normal, ya en la adultez la vuelve a buscar en los sueños se le aparece, le hace que vea cosas, que sueñe cosas, que escuche, y pues ella no lo entiende hasta que en la obra le revela qué es lo que sucedió. Ana lo recuerda y pues Betty lo que quiere es que sean libres como el mar.
11: ¿Qué emociones esperan ustedes despertar en el público al momento de que vayan a ver esta obra?
12: Yo creo que mucho el reconocerse, el escuchar a su cuerpo, el darse cuenta de cómo nuestro cuerpo siempre nos está hablando y cómo siempre hay que atender lo que nos dice e indagar sobre lo que nos dice.
2: Oigan, el teatro mexicano es muy importante para ustedes, para la cultura en general, y platicábamos que es también algo para destacar el que es dramaturgia mexicana contemporánea. Esta obra es un estreno de verdad, no se está reinterpretando nada. Eso también debe ser una carga profesional positiva para ustedes.
14: Sí, el texto es de Manja Loría, una dramaturga con la que se encontró Diego leyendo justamente dramaturgia contemporánea.
13: Bueno, es una compañía muy joven, esto es una coproducción tanto de Principio como de Clímax, como de Chuck Bolay, pero el que está ejecutando esta obra, pues somos personas muy jóvenes, que nos interesa estos discursos de gente que está escribiendo y pues qué tienen que decir, ¿no? Hacia esta sociedad, que es, como bien dijiste, discursos contemporáneos.
11: ¿Qué es lo que hace esta puesta distinta a otras puestas en escena?
12: Es una obra muy inmersiva, creo yo, o sea, desde que entras, el sonido, lo visual, todo te lleva al mar, es como el ambiente que buscamos generar.
2: Lo lograron. Fabiola, Aurora, Diego, ¿dónde, cuándo, cómo podemos ir a ver la obra? Inviten por favor a quienes nos están viendo.
14: Vamos a estar en el Teatro La Capilla todos los lunes de abril y mayo a las 8:00 p.m. Ahí les esperamos.
11: Muchas gracias, Fabiola, Aurora, Diego, por estar aquí con nosotros. Ni una palabra o de cómo convertirme en el mar en el Teatro La Capilla. Continúa.

0: la sociedad mexica, la guerra era un aspecto central. Los varones que asumían el rol de combatientes eran reconocidos como guerreros, pero las mujeres también eran consideradas guerreras cuando se encontraban en labor de parto, pues el nacimiento era reconocido como un acto de lucha por la vida. Las mujeres que morían en algún momento de la gestación o durante el parto se convertían en Cihuateteo, mujeres divinas o mujeres diosas. Cuando el recién nacido quedaba huérfano, su cuidado pasaba a manos de otras mujeres lactantes, llamadas chichihuame, quienes alimentaban a los bebés, los acompañaban en su crecimiento y les transmitían saberes, afectos y cultura. Con sus cuidados, ellas terminaban de formar a los seres humanos que llegaban al mundo sin estar completamente listos, como quedó registrado en el Códice Florentino.
1: ¿Y tú? ¿No eras así entonces cuando viniste? Antes no podías defenderte. Antes no podías extender los brazos. Sí, te hizo cuajar tu venerable madre, que junto a ti sufrió. Junto a ti se fatigó. Junto a ti estaba cabeceando de sueño. Y su venerable leche te hizo cuajar.
0: Con la conquista, las mujeres indígenas continuaron con estas labores dentro de sus comunidades y en los hogares de las familias españolas y criollas. De esta manera, ellas siguieron transmitiendo sus conocimientos y su cultura generación tras generación. Esta práctica se extendió a lo largo de la colonia y abrió una posibilidad para que mujeres indígenas y afrodescendientes tuvieran un ingreso significativo y lograran la subsistencia de sus propios hijos. Las chichiguas de la época novohispana cuidaron y alimentaron a las infancias de las familias principales. Pero estas mujeres también hicieron mucho por las infancias desfavorecidas, como en la casa de niños expósitos, donde fueron contratadas para alimentar a las niñas y niños huérfanos. En el México independiente, la práctica de las chichiguas se asimiló en la figura de las nodrizas europeas, quienes alimentaban a las hijas e hijos de las élites. A pesar de que las chichiguas ayudaron a disminuir los altos índices de mortalidad infantil, su labor ha sido muy poco reconocida históricamente, e incluso fue cuestionada por los médicos del siglo XIX. Pero no podemos olvidar que fue a través de estas relaciones de cuidado que se tejieron vínculos sociales y culturales. Cuando una mujer indígena o afrodescendiente alimentaba a un bebé criollo, también le enseñaba cuentos y le cantaba canciones, muchas en lenguas originarias. Sus cuidados, apapachos y palabras aún resuenan en la cultura mexicana.

0: educación no cambia el mundo. Cambia a las personas que van a cambiar el mundo. Esta es una frase del pedagogo brasileño Paulo Freire que hoy les traemos para reconocer a las maestras y a los maestros.
1: Así cerramos la primera parte de la Hora Nacional, pero no nos vamos sin mandar saludos. Esta semana van para Daniel Esquivel, Raúl Napa Pérez, Paul Hernández, Mariana Torres en Monterrey y Ana Cecilia en Querétaro.
0: También van abrazos para Luis Fernando Gómez en Guadalajara, Sofía Ramírez en Puebla, Carlos Méndez en Mérida y Andrea López en TJ, o sea, Tijuana.
1: Y cerramos con Jorge Castillo en Oaxaca, Fernanda Ruiz en San Luis Potosí, Diego Morales en Veracruz y Valeria Cruz en Toluca.
0: Escríbanos, estamos en YouTube, Facebook, Instagram, TikTok, X y Spotify.
1: También nos pueden contactar en el número 55 34 83 42 39 o mandarnos un correo electrónico. Estamos como lahoranacional@segob.gob.mx. Muy buenas noches y excelente semana.
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0: Ya estamos de regreso con la segunda parte de la Hora Nacional y les tenemos muchísima información.
1: En temas de salud, el 12 de mayo es el Día Mundial del Cáncer de Ovario. El doctor David Isla Ortiz, del Instituto Nacional de Cancerología, nos va a explicar cómo podemos prevenir esta enfermedad.
0: Vamos a hablar de cultura y de grandes escritores mexicanos, por el aniversario del nacimiento de Juan Rulfo y los luctuosos de Carlos Fuentes y Jaime Torres Bodet, haremos un reportaje sobre su legado literario.
1: Además, les presentamos los flashazos del bienestar, información breve de programas y servicios de gobierno que buscan mejorar la vida de las familias.
0: En la Hora Naime o la Hora del Corazón,
1: niñas y niños de distintos estados de la República nos mandan saludos en lenguas originarias y nos recuerdan que México es uno de los países con mayor diversidad lingüística del mundo.
0: Pues cómo no, mi Leos, con música de Feliciano Carrasco que a través de sus letras difunde su lengua materna zapoteca.
1: Y les vamos a platicar de teatro. Crónicas del Diablo, cómo pintar gatos, esto y más en la siguiente media hora. Hoy vamos a hablar del cáncer de ovario, una enfermedad que suele diagnosticarse tanto por su condición silenciosa.
0: Y para eso nos acompaña esta noche el doctor David Isla Ortiz, cirujano, oncólogo y jefe del Departamento de Ginecología Oncológica del Instituto Nacional de Cancerología. Qué gusto tenerlo por acá.
5: Gracias por la invitación, para mí es un placer estar con ustedes.
1: Para nosotros de verdad que es un honor tenerlo aquí, sobre todo para hablar de un tema tan importante, porque el cáncer de ovario entendemos que es una enfermedad silenciosa. ¿Nos puede platicar un poquito del contexto de lo que acabamos de mencionar?
5: Es una enfermedad que se le llama silenciosa porque da síntomas muy inespecíficos. Generalmente da síntomas que están asociados como gastritis, como colitis, como problemas de urinarios, pero no es una sintomatología propia del cáncer de ovario. Y creo que aquí viene uno de los mensajes como muy fundamentales para toda la población. Es que hagan caso a su cuerpo, que escuchen a su cuerpo y que si tienen síntomas que son persistentes, como distensión abdominal, saciedad gástrica al comer, o que tengan dolor pélvico o dolores o síntomas urinarios y que son persistentes, esto habla de que hay algún problema y hay que pensar en cáncer de ovario.
0: ¿Y esto se encuentra, digamos, con chequeos de rutina? ¿Son específicos? ¿El Papanicolaou, por ejemplo, puede detectar esto?
5: El Papanicolaou desafortunadamente no es para cáncer de ovario. Papanicolaou es solamente para cáncer cervicuterino, pero el estudio de imagen, ultrasonido, tomografía, resonancia magnética son los estudios que hacen sospechar y al final el diagnóstico es histopatológico.
1: ¿Hay algún factor de riesgo o quizá un antecedente familiar que nos puedan hacer pensar que nuestro dolorcito de panza y distensión abdominal puede ser algo más?
5: Sí, hay pacientes, hay mujeres que tienen una asociación con enfermedades genéticas, sobre todo la asociada a BRCA, BRCA1, BRCA2, síndromes hereditarios de mama.
0: Perdón, doctor, ¿qué es ovario? BRCA?
5: BRCA es una mutación que se encuentra a nivel del gen de la célula y que normalmente está asociado con cáncer de mama y cáncer de ovario. Mujeres que tengan antecedentes familiares cercanos, hermanas, tías, abuelas, mamá.
0: ¿En qué momento podemos decir que ya la enfermedad está en una etapa muy avanzada? Y si ya estamos en esa etapa, ¿todavía podemos hacer algo al respecto?
5: Sí, algo que es importante es que desafortunadamente, y algo por lo que el Día Internacional del Cáncer de Ovario es la sensibilización respecto a estos síntomas y identificarlos, porque el 80% se presentan en etapas avanzadas.
0: Okay.
5: Significa que ya no está confinado al ovario o a los ovarios, sino que ya se encuentra dando metástasis a nivel peritoneal o a nivel torácico. Aún así, en etapas avanzadas, que es ese 80%, hay muchas estrategias de manejo, pero cambia el pronóstico. En etapas tempranas, una supervivencia de 90%, en etapas avanzadas disminuye hasta un 40% la supervivencia.
1: Ahora, se recomienda que, por ejemplo, cuando hagamos nuestra visita anual al ginecólogo, se le pida una revisión para detectar cualquier indicio de cáncer de ovario, si normalmente no lo hace.
5: Cuando alguien acuda con el ginecólogo o médico especialista, siempre solicitar una adecuada evaluación, y algo que sucede con muchos ginecólogos es que realizan ultrasonido. Creo que eso es adecuado. El hacer una evaluación de los ovarios siempre va a ser fundamental para poder detectar una lesión o un crecimiento ovárico, pero ante síntomas que están persistiendo, creo que ahí es donde puede haber una bandera roja que nos pueda decir: hay que tomar un estudio mucho más detallado. Marcador tumoral, estudio de imagen.
1: ¿Dónde podemos conseguir más información?
5: Sí, una son las del Instituto Nacional de Cancerología, donde directamente hay una plataforma donde pueden acceder y tener mayor información. Mis redes sociales, realmente hay pocas publicaciones, pero pueden estar presentes: Instagram, Facebook, en isla-david, y ahí pueden identificar alguna información que puede ser útil para todos ustedes.
1: Pues muchísimas gracias.
5: Sí, muchas gracias.
1: Y gracias a todos ustedes, quédense con nosotros. Ahora, en temas de cultura, nuestro compañero Germán Gastelum nos lleva a un viaje por las letras mexicanas. Vamos a escuchar un homenaje especial a Juan Rulfo, Carlos Fuentes y Jaime Torres Bodet, tres pilares de nuestra literatura.
0: Sí, sus obras nos han marcado por generaciones, y con este reportaje vamos a recordar sus palabras para conectar con nuestra tradición literaria.
6: Amigos de la Hora Nacional, el mes de mayo es muy importante para las letras mexicanas en especial, porque se conmemoran eventos específicos de grandes letras y de grandes escritores que han marcado la pauta de nuestra literatura a nivel mundial. Estoy hablando del maestro Jaime Torres Bodet, de nuestro querido Juan Rulfo y, por supuesto, de Carlos Fuentes. Jaime Torres Bodet, imagínense, estamos hablando de la diplomacia, estamos hablando del amor a la educación, el gran poeta, y también escritor y también crítico, que en su momento llevó a la más alto la educación de nuestro país. En los dos momentos en que fue secretario de Educación, lo que más inspiró y lo que más apoyó fue el evento de ir en contra del analfabetismo. Creó las instituciones como la del libro de texto gratuito, además de estar luchando constantemente que la educación era lo único que podía cambiar a la humanidad. Decía: los maestros son los primeros guerreros y soldados. Ellos no usan armas, ellos usan el pensamiento para ir construyendo la paz, porque la paz se construye a través de la ideología, a través de la filosofía. Jaime Torres Bodet también fue el primero y único secretario mexicano de la UNESCO. Gracias a él también se apoyó a muchísimos escritores y a mucha de la literatura latinoamericana, entre ellos nuestros grandes escritores como Juan Rulfo y, por supuesto, Carlos Fuentes. Juan Rulfo, ¿qué podríamos decir de Juan Rulfo? Es que con dos libros logró la eternidad: El Llano en Llamas y Pedro Páramo, que en su forma llevaron la... hablar de México desde el interior. Dicen que Pedro Páramo manejaba el México a través de la intimidad y del silencio, algo que Juan Rulfo también hizo posteriormente, porque también fue un gran fotógrafo de las migraciones y del interior de nuestro país. Por otro lado, Carlos Fuentes, que nos trajo este libro tan importante, que nos habló del mexicano a través de su comunidad, con el libro La Región Más Transparente. Él tenía 29 años de edad cuando lo escribió. Sin embargo, fue el de los tres escritores el más prolífero. Hizo 50 libros. También tenemos, bueno, parte de que él es tomado en cuenta como este boom latinoamericano, y él nació precisamente el 11 de noviembre y muere el 15 de mayo. Digamos que los tres, de alguna forma, siempre vincularon al mexicano como un ente universal. Decía precisamente Carlos Fuentes que a través del Pedro Páramo de Juan Rulfo entendió que se puede ser mexicano y universal al mismo tiempo, algo que justamente el maestro Jaime Torres Bodet defendió toda su vida: el mexicano universal. Gracias a ellos tres, podemos decir que nuestra literatura se reconoció a nivel mundial. Léanlo, para que tengamos esta esencia de lo que es realmente el mexicano, a través de su interior, a través de su exterior, a través de su importancia a nivel mundial. Gracias, amigos de la Hora Nacional. Nos vemos en la próxima.
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1: Llegó el momento de escuchar las voces más jóvenes del país en la Hora Naime. Niñas y niños de distintos estados de la República nos mandan saludos en lenguas originarias y nos recuerdan que México es uno de los países con mayor diversidad lingüística del mundo.
9: Pues cómo no, mi Leos. En nuestro país se hablan 68 lenguas originarias y más de 360 variantes.
10: Una mágica noche más en la Hora Nacional y aquí aprendiendo del futuro de México, de las infancias. Escuchar al futuro con mucha raíz porque en este momento la Hora Nacional se convierte
11: en la Hora Naime.
10: Y como ustedes podrán ver, tenemos a dos grandes invitados. Me encuentro con Miranda y con Damián en esta noche de aprender y de escuchar. ¿Cómo están, amigos? Buenas noches.
12: Muy bien. Buenas noches.
10: ¿Desde dónde nos visitan?
12: Yo los visito desde Santa María Tepantla.
10: En Oaxaca.
12: En Oaxaca.
10: Ella es Miranda. ¿Y tú, Damián, desde dónde vienes?
13: Desde Río Chiquito, en Oaxaca.
10: Tú me estabas contando una cosa muy bonita de tu lugar, que tenía un río muy hermoso. ¿Cómo es el lugar donde vives, Damián?
13: Depende a qué nos refiramos, sino a mi pueblo o a mi casa normal.
10: ¿A tu pueblo?
13: Ah, obvio. Hay mucha naturaleza, puedo ir las veces que quiera al río y solo cuando llueve se pone sucio, pero después de día se pone limpio otra vez.
10: Oye, Miranda, y tú además vienes con historias para contar maravillosas de una lengua muy bonita. ¿De qué nos vas a platicar?
12: Pues igual hay mucha naturaleza, hay ríos muy bonitos. Es muy bonito porque hay muchos animalitos. En la noche se ven las estrellas muy bonitas.
10: ¡Qué hermoso! ¿Ahí es donde se habla Omdi Odi?
12: No, se habla la lengua Ayuk, que a lo mejor ustedes lo conocen como el Mije.
10: ¿Y hoy de qué nos vas a contar?
12: De la lengua Omdi Odi, el ayapaneco.
10: Cuéntanos, por favor.
12: Que me pone muy triste saber que esta lengua está desapareciendo poco a poco, porque ya hay menos hablantes.
10: Es una pena. ¿Cómo supiste que hay menos hablantes, oye?
12: Investigando y también yendo a ver a los pueblos. Y ya hay menos de 4 hablantes.
10: ¿Menos de 4 hablantes? Sí. O sea, es algo, como tú lo dices, muy triste. Sí, pero sí, triste. Cuando se pierde una lengua, se pierde historia y se pierde tradición.
12: Se pierde tradición.
10: ¿Tú qué aprendiste del Omdi Odi?
12: Que es muy triste porque hay cada vez menos hablantes. Pero también hay que enseñarle a los niños para que crezca más esta lengua. Se pierde la gastronomía, se pierden sus culturas y sus tradiciones. Es muy triste saber eso.
10: Y es que aunque ustedes no lo sientan, de pronto perder esas cositas nos pega a todos porque es perder un poquito de México. Pero miren, si ustedes escuchan al futuro de México, como ya les dijimos, tiene raíz y eso es muy importante. Hoy, mi amiga Miranda nos va a presentar un video. ¿De quién, Miranda? ¿Qué es lo que vamos a ver a continuación?
12: De mi compañero Isaac.
10: ¿Qué nos va a contar Isaac?
12: Isaac nos va a enseñar a saludar en la lengua Omdi Odi, que es el ayapaneco.
10: Y ustedes siguen aquí con nosotros en la Hora
11: Naime.
14: Hola, bienvenidos a la Hora Naime, tiempo del corazón de la Ola Nacional, un espacio donde niñas y niños estamos muy orgullosos por nuestro país. Soy Isaac y estudio en la Escuela Frida Kahlo en Los Reyes de Paz, Estado de México. Le presento la palabra que usaremos toda la semana. Juna, repitan conmigo. Juna significa hola ayapaneco. Significa hola. Repitan conmigo. Juna, repitan conmigo. Juna, repitan conmigo. Juna. Gracias.
1: Hace unos días, el 3 de mayo, fue el Día de la Santa Cruz, una fecha que celebra a quienes construyen literalmente nuestro país, las y los albañiles.
9: Su trabajo diario es fundamental para sostener a México. Vamos con un reportaje que nos preparó nuestro compañero Orlando Abad.
15: ¡Bienvenido! bienvenidos a la Hora Nacional. Hoy es 3 de mayo y va a ser una fiesta increíble, de esas que todo México celebra, pero necesitamos platicar con los festejados y las festejadas. El 3 de mayo en México y en muchas partes de Latinoamérica se celebra a los trabajadores y las trabajadoras de la construcción. Y hoy venimos a ver qué es lo que sucede en una obra día a día, cómo se la pasan los trabajadores, cómo celebran y, por supuesto, a reconocer todo su trabajo que con orgullo y valor hacen un México mejor. Así que acompáñenos, hoy la vamos a pasar muy bien construyendo en la Hora Nacional. Aquí, desde el Inge hasta el Chalán, cada quien tiene su lugar. Y en esta fiesta la mesa es muy amplia, cabemos todos. Ahorita estamos platicando con el ingeniero Adán Hernández. ¿Cuál fue la magia, el encanto que le hizo quedarse en la obra trabajando?
16: Más que nada, yo creo que las historias de la gente. Sí, le batallan mucho, sí le sufren mucho. Y no lo sabes hasta que tú lo vives. Realmente, el hecho de trabajar fuera, pierdes todas las comodidades de tu casa. Ya no estás acostumbrado a que te levanten, te hagan tu desayuno, todo tengas limpio. Al contrario, tienes que hacerte de tus cosas, lavar tu ropa, cocinarte.
15: Yo detecto cierta fraternidad en este grupo de trabajo, ¿no? Hay mucha camaradería, hay mucho apoyo.
16: Tienes razón, nos llevamos aquí con los compañeros porque haces un equipo y es parte de todo. Llevarnos bien. Y esto que mencionas del 3 de mayo, pues la verdad es importante porque a final de cuentas es un agradecimiento que se le hace a la gente por su labor ardua. Realmente lo que hacemos debería de valorarlo el país, darle un poquito más de reconocimiento al sector constructivo.
15: Es mucha la gente que trabaja aquí y yo le quiero pedir un favor muy especial, que nos explique un poco cómo es que funciona este escalafón dentro de la obra.
16: Lo que pasa que aquí pues están divididos por varias áreas. Están los obreros, que son los que usan luego el casco amarillo, los electricistas, que usan el casco azul, los plomeros usan a veces el verde, ya los arquitectos o los ingenieros usan blanco. Hay cascos grises que son para visitas y también por áreas hay niveles, ¿no? Desde un ayudante, un oficial, puede tener su cabo o a un maestro de obra.
15: Bueno, hay que escuchar a la gente que trabaja, hay que tomar en cuenta estas manos mexicanas que hacen del país un lugar mejor. ¿Algún mensaje para todos los camaradas que nos estén viendo?
16: Pues muchas felicidades por ser su día, porque gracias a ustedes son los que construyen México.
15: Todo el respeto y el cariño desde la Hora Nacional. Muchas gracias, Inge.
16: Gracias a ti, mi buen Orlando.
15: Nosotros continuamos.
17: Soy albañil de los buenos y no le temo a la muerte.
15: Es bien sabido que las manos mexicanas que laboran en la obra son valiosísimas, pero hoy quiero platicar con Juan Ramos, que lleva 15 años trabajando entre obra y obra y ha visto, miren, todos los niveles. Así que, primero que nada, feliz día, porque hoy es 3 de mayo y sí, hay que celebrar.
18: El día que nos toca hoy, ahora sí festejarlo, ¿no? Pues ahora sí, como todas las obras lo festejan, lo celebran y todo acá, ¿no? Una comidita buena, o sea, acá, ¿no? Eso es lo más importante de esto el día de hoy.
15: Oye, Juan, 15 años después, me gustaría preguntarte si recuerdas tu primer día de trabajo en la construcción.
18: Yo cuando llegué en la construcción, yo no sabía nada. Entonces tú cuando, con el tiempo que tú llevas, un año, dos años, vas cumpliendo, ya vas aprendiendo, ya sabes de qué se trata, desde que empecé desde un chalancito y me elevé, entonces ya empiezas a ver los metas.
15: ¿Qué le dirías a todos los compañeros que hoy están festejando, a todos tus amigos albañiles, arquitectos?
18: Muchos saludos y un abrazo de lejano, ¿no? Pero pues con todo el corazón, pues que la pasen bien, que la pasen chido.
15: ¿Me invitas a comer?
18: Exacto.
15: Vamos pues a festejar. Nosotros ahorita regresamos, vamos a comer y a pasarla bien porque hoy es 3 de mayo. ¡Vivan los albañiles que con orgullo y valor le dan crecimiento a esta nación! Seguimos en la Hora Nacional. Gracias, Juan. 3 de mayo se festeja en todo México y la Hora Nacional está presente de la mano de un grande. Hoy estoy con Javier Hernández, alias
19: El Chicharito.
15: Cuéntame, ¿qué es lo que hacen para festejar? ¿Qué les dan de comer? ¿Qué es lo que pasa en una fiesta el 3 de mayo?
19: Primeramente que nada, pues darle gracias a Dios pues por el trabajo, ¿no? Y pues por así por bendecirnos las manos y hacer una misa y acá. Y pues ya posteriormente pues lo que se viene haciendo pues es que pues una carne asada, la bisteciza.
15: Personalmente, ¿cómo te gustaría que se festejara al albañil? ¿Cuál sería tu fiesta ideal?
19: Prácticamente pues sí, no, nos gustaría que se mocharan más que nada con algo chido, ¿no? Pues ya sea, no sé, un lechoncito por acá, una rifa.
15: Bueno, pues para todos los patrones que están viendo esto y escuchando esto, recuerden, consientan a nuestra gente trabajadora porque es muy importante. Déjame felicitarte y agradecerte por tu trabajo y el que hacen todos los trabajadores trabajadores en esta nación, porque definitivamente es una labor muy noble, es una labor muy pesada. ¿Es cansado trabajar en la obra?
19: Es cansado más que nada, y ahora sí, pues, tenemos que ir a la casa, otra vez posteriormente, pues, regresando otra vez, pues vamos a la casa, regresamos al trabajo, pero los fines de semana, pues ahora sí me voy a mi pueblo, vamos, regresamos desvelados y otra vez tenemos que volver a regresar aquí. ¿Para qué? Para seguir laborando.
15: Y eso no es impedimento para mi querido Javier, para regalarle algo muy especial a toda esa gente maravillosa que hoy está de fiesta aquí en la Hora Nacional. Javier, arráncate, por favor,

0: Esta es tercera llamada. Comenzamos.
1: Están de regreso con nosotros parte del elenco de la obra Las Crónicas del Diablo. Hemos hablado mucho de esta obra, pero hoy nos van a contar de qué trata esta nueva entrega.
2: Sí, se llama, a mí me interesa un montón, Manual para Pintar Gatos. Y para platicarnos de ella están con nosotros las actrices Giovanna Andrade, Mande Monarca y Daira Mendoza. Nos van a platicar qué hace tan especial a esta nueva entrega de Crónicas del Diablo. Porque por si alguien no ha escuchado las visitas anteriores de la producción de Crónicas, esta obra va cambiando de tema y de concepto y de todo cada tanto tiempo, ¿no?
3: Así es.
4: Sí. Esta versión, la verdad es que es algo diferente, porque ahora sí que las mujeres ocupan el espacio en la historia, y es bastante emotivo porque se cuenta la historia de las mujeres surrealistas europeas que llegaron a México por medio de la Segunda Guerra Mundial y la Guerra Civil Española. Entonces, es ir conociendo su historia, cómo es que llegan a México y qué dificultades enfrenta un artista pues de otro país y otra nacionalidad en un país nuevo, y cómo esta sororidad las une y todo este idioma etéreo y brujil. Entonces se habla mucho de los gatos y la magia y la astrología y el tarot. De verdad que son historias que, a pesar de que son un poco antiguas, conectan con la actualidad, con las mujeres de hoy, con nuestras ancestras, nuestras abuelas, mi hermana chiquita. O sea, yo creo que toda mujer se puede ver identificada, y los hombres también se llevan un pedazote de alma con esta historia que es hermosísima.
2: Cuéntenos un poquito de qué pintoras son estas que pintan gatos.
3: Pues son llamadas las tres brujas: Leonora Carrington,
2: Tocaya,
3: Remedios Varos y Katy Horna. Pues estas tres brujas que vienen de Europa a México, pues muchos las conocen, a Leonora y a Remedios más que nada, por sus pinturas, pero a Katy casi no, porque ella es fotógrafa, entonces está detrás de la cámara. Ella ha retratado, pues, lo que pasó en su vida y mucho de la guerra.
2: Sí, son increíbles. Claro. Son, ahorita hay dos exposiciones incluso ocurriendo en la Ciudad de México. Sí, una de Leonora y una Remedios. O sea, está que no lo pudieron haber planeado mejor.
1: Sí. Pero entonces sí se conocieron, o sea, sí eran amigas y
4: se veían.
1: Yo eso, por ejemplo, no lo sabía.
2: Yo tampoco. Sí.
1: ¿Qué tal?
3: Y que hay muchas curiosidades, porque pese a que ellas estuvieron compartiendo pues tiempo de su vida cuando estaban en París y que se sabe que todos los artistas estaban ahí y demás, nunca coincidieron, y hasta que llegaron aquí a México, pues evidentemente algo ahí en el destino las unió, con historias que de pronto se espejean muy bien la una con la otra, y pues creo que era inevitable que formaran estos lazos tan estrechos.
1: Claro. Oigan, en retrospectiva ahorita son mujeres muy importantes. Su obra es hermosa, es conocida a nivel mundial, pero siempre está esta cuestión de que fue hace muchos, muchos, muchos años en un mundo muy dominado por hombres. ¿Cómo era esto en aquella época?
4: Pues definitivamente sí había un espacio más reducido para la expresión artística femenina, y la verdad que es sorprendente que estas tres mujeres hayan ocupado el espacio y hayan tenido el reconocimiento que tienen a pesar de las circunstancias en los 40, 50, pero también como esta capacidad de ir en contra de los estándares que ocurrían en ese entonces. Se requiere una fuerza y una determinación impresionante que, debido a la época, a veces puede ser un poco difícil de generar. Entonces, eso es una de las cosas que las unió a las tres, y que aparte pues genera como un ícono del mundo artístico, porque la verdad es que no cualquiera.
2: Recuérdenos, por favor, entonces, For Shakespeare, pero ¿cuándo están y hasta cuándo están?
3: Todos los martes de mayo, desde el 5 hasta el 26.
4: Sí.
3: En el Foro Shakespeare a las 8:30.
2: Es muy cortita temporada.
3: Muy cortita, solo 4 funciones.
2: Rápidamente.
4: Sí, así que vayan a vernos, por favor. La verdad es que es una manera maravillosa de aprender historia. Sí, en este caso es historia del arte. Y se van a divertir. Se van a emocionar, van a llorar. De verdad es grandiosa, de verdad.
1: Las Crónicas del Diablo siempre lo hacen muy bien.
4: Sí.
1: Pues muchas gracias, chicas. Gracias por venir a la grabación. Se los agradecemos muchísimo.
4: Muchas gracias.
3: Las Crónicas del Diablo, así estamos en todas las redes: Facebook, Instagram, TikTok. Búscanos, síganos, y que se enteren de estas y más ediciones por venir.
5: Y pueden adquirir sus boletos en la página del Foro Shakespeare.
2: Muchas gracias.
4: Gracias a
3: ustedes. Gracias por invitarnos.
1: No, y gracias a ustedes por contar con nosotros.
2: Hoy nos acompaña acompaña aquí en la Hora Nacional Feliciano Carrasco, una voz que lleva la riqueza musical del pueblo mija a los escenarios.
1: Así es, su propuesta preserva la lengua, la tradición y la identidad, manteniendo vivas las raíces a través de la música. Maestro Carrasco, bienvenido una vez más a la Hora Nacional.
6: Muchas gracias, pues es un gusto regresar de nuevo y contento de estar aquí en la Hora Nacional y sobre todo de traer algo de mi música, de la cosmovisión, el pensamiento de mi cultura, que es la cultura sao, la cultura zapoteca.
2: ¿Desde cuándo llevas haciendo música?
6: O sea, ahorita tengo 53 años, yo creo que alrededor de unos 30 años ya, aquí en la Ciudad de México empezamos, aunque allá empecé estudiando un poquito la guitarra en la escuela de Florencio Bacha en la séptima sección en Juchitán, Oaxaca, pero ya aquí con el maestro Benigno Gasca empecé a estudiar más en forma la guitarra, sobre todo para poderme acompañar como trovador zapoteca. El maestro Benigno me ayudó muchísimo a mi carrera, que hizo los arreglos de mis primeros discos. Él es poblano y también radica aquí en la Ciudad de México, es un concertista de guitarra clásica, pero también un gran arreglista.
1: Oiga, maestro, hablaba ahorita de la cosmogonía, de su universo, de su manera de ver la vida. Para empezar, ¿cómo es y cómo lo integra su música?
6: La influencia, por supuesto, del mar y la milpa, los trajes, la vestimenta de la mujer zapoteca, pues me ha inspirado a cantar, a escribir canciones que hacen alusión al campesino, al mar, a la milpa y también a la mujer ismeña, ¿no? Y sobre todo a mi madre tierra, que pues no olvido de dónde vengo. Y eso me ha ayudado mucho a redireccionar mucho el tema de mis composiciones. Una de las canciones que se llama Mi Tierra, que hace alusión al huipil de la mujer zapoteca, y hace alusión a mi madre, también a mi abuelo, que pues en paz descanse, le dediqué una canción que se llama Campesino. Y bueno, son temas que me regresa a mi pueblo, han sido como una luz voltear hacia mi pueblo para poder escribir mis canciones.
2: ¿Cómo da a conocer su música? ¿Redes sociales, plataformas digitales? ¿Cómo es el proceso de llevar sus composiciones a un público más grande?
6: De alguna otra manera utilizo el Facebook, estoy como Feliciano Carrasco Regalado, tengo un centro cultural en Tlatelolco y ahí ese centro se llama Centro Cultural Macario Matus. Entonces ahí anuncio en esa página del Facebook Centro Cultural Macario Matus o como Feliciano Carrasco Regalado. Uh-huh. Así estoy y ahorita estoy preparando una página justamente para subir todos mis discos y por supuesto para que estén en todas las plataformas, ¿no? Pero me pueden contactar, les voy a dar un número que es 55-275-19643. Lo repito, 55-275-19643. Ahí me pueden escribir por WhatsApp si están interesados en conocer más sobre mi música o adquirir algún disco mío. Y en el Facebook estoy como Feliciano Carrasco Regalado.
2: Pues qué bueno que nos visitó Feliciano Carrasco una vez más aquí a la Hora Nacional. Es un gusto haber podido platicar un ratito y felicidades por todo lo que viene.
6: Muchas gracias, Leo Chapo, por recibirme. Esperamos que la gente escuche no nada más mi lengua, sino pues hay 68 lenguas, ¿no? Entonces yo creo que somos una potencia y con una gran diversidad lingüística en este país.
1: Y musical,
6: que no necesitamos
1: todo tipo de géneros.
6: Eso es aparte, ¿no? Entonces, uh-huh, ahorita hay un boom sobre, hay rockeros, hay cantantes raperos, uh-huh, de todo en lenguas. Entonces, yo creo que ahí va avanzando la música en las lenguas. Y eso, pues, es un gran avance que podemos tener.
2: Oiga, pues, muchísimas gracias una vez más por habernos acompañado.
6: Muchas gracias.
1: Gracias maestro Feliciano.
6: Gracias.
2: Y así llegamos al final de esta Hora Nacional. Muchas gracias por acompañarnos en este recorrido de información, cultura y entretenimiento.
1: Que esta semana tenga muchísimos buenos momentos, encuentros importantes y muchas razones para celebrar. Nos escuchamos y nos vemos la próxima semana.
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0: 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Son las 10:59. 28 grados.
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0: Son las 11:01.
12: 28 grados.
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3: Son las 11:03. Temperatura en tu región, 27 grados.
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15: Son las 11:06.
3: Temperatura en tu región, 27 grados.

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6: Son las 11:42.
7: 26 grados
6: es la temperatura.

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8: 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Son las 11:54. 26 grados es la temperatura.

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2: Son las 12 con 21 minutos. 23 grados de temperatura. 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
3: Son las 12:38.
4: 22 grados Celsius
3: es la temperatura.

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2: 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Son las 12 con 55 minutos. 22 grados Celsius es la temperatura.

0: Muchas gracias. Pues este tema que sigue es un está escrito por el señor Rubén Blades y habla acerca de toda esa gente que han esa gente que se ha dedicado a tratar de tener un mundo más justo y los han perseguido, los han torturado, los han desaparecido y algunos matados. Esto se llama desapariciones.
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2: Es la 1:17.
3: 22 grados Celsius.
2: Es la temperatura.

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2: Es la 1:40. Temperatura en tu región, 19 grados.

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2: 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Es la 1:55. Temperatura en tu región. 19 grados.

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3: Son las 2:19.
4: 21 grados centígrados
3: es la temperatura en tu región.

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3: Son las 2:39.

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2: 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Son las 2:54.

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2: Son las 3:20.
3: 21 grados centígrados
2: es la temperatura en tu región.

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2: Son las 3:38.
3: 20 grados. 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
2: 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Son las 3:55.

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2: Son las 4:21.
3: 21 grados centígrados
2: es la temperatura en tu región.
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3: Son las 4:39.

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2: 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Son las 4:56. 20

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2: Son las 5 con 18 minutos. 21 grados centígrados. Es la temperatura en tu región.

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2: Son las 5:38 minutos. Temperatura en tu región, 19 grados.

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2: 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Temperatura en tu región. 19 grados.

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9: Son las 6:21. 20 grados.

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5: Son las 6:43 minutos. Temperatura en tu región:
6: 19 grados.

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5: Son las 6:56 minutos. Temperatura en tu región.
6: 19 grados.

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0: convoca para este lunes a una reunión para presentar, dice él ahora sí, una propuesta definitiva de modificación al calendario escolar de la SEP. Fin de semana también ocurrió esto allá en Sinaloa. Disparan contra la casa del gobernador con licencia Rubén Rocha Moya en Culiacán. Reclaman a la Federación por desaparecidos. Madres buscadoras acusan indiferencia del gobierno de Claudia Sheinbaum. Esto que ocurrió también el fin de semana en el municipio de San Pedro, al calor de las campañas políticas, pues resulta que dos facciones de Morena, que tienen viejas rencillas en el municipio de San Pedro, tuvieron un encontronazo. Morena, en Coahuila, como acostumbra, se victimizó y pretendió inculpar del incidente a otros partidos. Sin embargo, uno de los involucrados y acusado por Morena, Edgar Sánchez, salió a aclarar que él es de Morena y que el pleito con la candidata Delia Hernández viene de mucho tiempo atrás. Allá en Piedras Negras, el alcalde Jacobo Rodríguez pues presenta como nueva maquinaria que es de medio uso. Se celebró el día de ayer el Día de las Madres y anterior a eso pues hubo quienes tuvieron largas jornadas de trabajo como los mariachis. Más adelante les vamos a presentar este trabajo especial de mi compañera Ivonne Aguilera. Hay mariachis que trabajaron hasta 72 horas seguidas. El Sistema para el Desarrollo Integral de la Familia en Coahuila informa que se llevaron a cabo jornadas de cirugías de labio y paladar hendido, así como cardiopatías congénitas a niñas, niños y adolescentes en distintas regiones del estado. Estas acciones de atención médica especializada se realizaron gracias a la suma de voluntades entre instituciones médicas, organismos de la sociedad civil y personas comprometidas. En el caso de las cirugías de labio y paladar hendido realizadas en el Hospital Ángeles de Torreón, se atendió a menores provenientes de municipios como Francisco y Madero, Parras, Sierra Mojada, Matamoros y San Pedro. Esta campaña fue posible gracias al respaldo del Hospital Ángeles, del equipo médico de especialistas y a la generosidad de Alejandro Jiménez Algara. Aquí en la capital del estado, el alcalde Javier Díaz instruyó a los directores de policía y a los mandos de los 17 agrupamientos de la Comisaría de Seguridad y Protección Ciudadana a reforzar la vigilancia al interior de las colonias. Durante el encuentro se analizaron mecanismos de coordinación entre los tres órdenes de gobierno, labores de proximidad social y estrategias preventivas que se implementan de manera permanente en colonias de Saltillo, además de reforzar acciones orientadas a mantener el orden y la tranquilidad. Así como existe un blindaje en materia de prevención de delitos de alto impacto, también debe haber un blindaje en el interior de las colonias para prevenir delitos como robos y riñas, resaltó el alcalde. En esta reunión participó el comisionado de seguridad Miguel Ángel Garza Félix, directores de la Policía Municipal y Grupo de Reacción Sureste, así como delegados, mandos y responsables de diversas áreas operativas, quienes presentaron avances relacionados con recorridos preventivos, atención ciudadana y presencia en distintos puntos de la capital del estado. Bueno, pues esta y otra información hoy aquí en Fuerte y Claro. Yo soy Juan de León y lo invito a que me acompañe las siguientes dos horas para mantenerse bien informado.
1: Muy buenos días. Esto es Fuerte y Claro, un espacio informativo de Grupo Región para todo Coahuila. Acompáñanos las siguientes dos horas con la información más relevante ocurrida hasta el momento. Desde Saltillo, para la región sureste, a través de la 91.3 de FM. Desde Torreón, para la laguna de Coahuila y de Durango, por la 103.5 de FM. Desde Monclova, para las regiones centro, centro desierto, carbonífera y cinco manantiales, por la 91.1 de FM. Desde Piedras Negras, para el norte de Coahuila y el sur de Texas por la 97.9 de FM. En Acuña, Jiménez y Del Río, Texas por la 91.5 FM. En Cuatro Ciénegas por la 88.9 FM. Y Parras de la Fuente por la 88.3 FM. 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

0: Ya son las 6 de la mañana con 8 minutos, 7 de la mañana con 8 minutos en el norte de nuestro estado, de este lunes 11 de mayo del 2026. Yo soy Juan de León y esto es Fuerte y Claro, un espacio informativo de Grupo Región. Hoy, 11 de mayo, se celebra a quienes llevan por nombre Estela. Bueno, pues a todas las Estelas y a todas y todos los que tengan algo que celebrar el día de hoy, pásenla de lo mejor. Les enviamos un abrazo, nuestros deseos de que arranquen, pues, de lo mejor esta semana. Tenemos una temperatura en este momento aquí, está el cielo nublado aquí en la región sureste del estado, por lo menos ahorita que veníamos llegando aquí a la estación, se veía cielo nublado. Parece que está un poco más transparente, está un poco más claro, pero sigue bastante nublado. Tenemos 18 grados de temperatura aquí en el corazón del centro histórico de la capital del estado. Al sur, en Derramadero, 16 grados la temperatura. Arteaga, 17. Ramos Arizpe y General Cepeda, 18 grados. Parras de la Fuente, el Pueblo Mágico, 19 grados centígrados en este momento. Allá en el norte de la entidad, Piedras Negras y Acuña inician esta jornada con 19 grados centígrados ambas ciudades. Monclova, Sabina, San Juan de Sabina, San Buenaventura, Cuatro Ciénegas y Torreón, 21 grados. Torreón, todas las demás 21 grados. Torreón, 22 grados en este momento. Para saber cómo estará el resto del día, Angélica Costa y los detalles del pronóstico del tiempo.
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2: Hola, hola, ¿qué tal, amigos? Me da mucho gusto saludarlos en este bonito lunes 11 de mayo. Estoy lista para darte los detalles del clima. ¿Me acompañas? En Saltillo, el día de hoy se espera una temperatura máxima de 25 grados, mínima de 12 durante el día y también por la noche, nuestro cielo principalmente nublado. Y prepárese porque, bueno, se incrementa la probabilidad de lluvia hasta 45%. Eso es para Saltillo. En Parras de la Fuente, máxima de 27, mínima de 16 durante el día, periodo de nubes y sol, cálido, rico, agradable. Por la noche, bastante nubosidad, probabilidad de precipitación es de 1%. Eso es para Parras. En Monclova, para este lunes, máxima de 25, mínima de 18, durante el día principalmente nublado, se va a sentir cálido a pesar de eso, y por la noche parcialmente nublado. Prepárese porque también para Monclova se incrementa la probabilidad de lluvia hasta 55%. En Torreón, máxima de 33, mínima de 20 durante el día, nublado por la mañana, luego periodo de nubes y sol por la tarde, cálido, rico, agradable, y por la noche parcialmente nublado, posibilidad de precipitación 3%. En Piedras Negras, 32 grados como máxima, mínima de 22 para este lunes 11 de mayo. Durante el día vamos a tener periodo de nubes y sol, muy cálido, rico, muy agradable, y por la noche áreas de nubosidad. La probabilidad de precipitación es muy baja, 4%. En Cuatro Ciénegas, máxima de 27 grados, mínima de 17 durante el día, totalmente nublado. A pesar de eso se va a sentir cálido, estará agradable, y por la noche parcialmente nublado. La posibilidad de precipitación es de 25%. Nos vamos hasta Ciudad Acuña, máxima de 30 grados, mínima de 19. Durante el día de un cielo soleado, pasaremos a parcialmente nublado, estará cálido, estará agradable, y por la noche parcialmente nublado. La posibilidad de precipitación es de 0%. Va para Monterrey.

0: de 20 durante el día y también por la noche nuestro cielo principalmente nublado. A pesar de eso va a estar cálido, estará agradable y prepárese porque se incrementa bastante la probabilidad de lluvia hasta 81%. Así es, en Concepción del Oro máxima de 24 grados, mínima de 12 durante el día, periodo de nubes y sol, estará muy agradable y por la noche bastante nubosidad. De igual modo, allá para Concepción del Oro se incrementa la probabilidad de lluvia hasta 55%. Amigos, estos son los detalles del clima. Recuerde manejar con precaución.
1: Son las 6 de la mañana con 12 minutos, 7 de la mañana con 12 minutos en el norte del estado, que no se le haga tarde. Vamos rápidamente a un resumen de lo más destacado de la información internacional y nacional. El director interino de los Centros para el Control y la Prevención de Enfermedades de Estados Unidos, Jay Bhattacharya, aseguró este domingo que el hantavirus detectado en un crucero neerlandés no es como la COVID-19 y descartó que pueda provocar un brote similar al registrado durante la pandemia de coronavirus. En entrevista con CNN, el funcionario afirmó que las autoridades sanitarias estadounidenses han mantenido comunicación constante durante la última semana debido al incremento de la atención mediática sobre este caso. El hantavirus no es como la COVID y no llevará a un brote del mismo tipo, sostuvo el funcionario. Las declaraciones ocurrieron el mismo día en que el crucero MV Ondius arribó a las Islas Canarias tras registrarse un brote del virus durante su travesía. En vísperas de que el crucero MV Ondius, con 6 casos confirmados de hantavirus, llegue a Tenerife, España, ahora se dio a conocer que otra embarcación turística que zarpó de Florida en Estados Unidos tiene un problema similar. Hay más de 100 personas enfermas con norovirus. Un total de 102 pasajeros y 13 miembros de la tripulación del crucero Caribbean Princess, que se encuentra navegando cerca a las Bahamas, han reportado estar enfermos con el virus que produce vómito y diarrea, según señalaron los Centros para el Control de la Prevención de Enfermedades en un comunicado. Para contener el brote, el personal del bote aumentó la limpieza y desinfección, aisló a las personas infectadas y consultó con las autoridades sanitarias sobre los procedimientos de limpieza y para reportar los casos, según detalló el escrito. El norovirus comúnmente recibe otros nombres como gastroenteritis viral, gripe estomacal e intoxicación alimentaria. La infección por norovirus causa gastroenteritis aguda, inflamación del estómago y los intestinos. Puede propagarse mediante el contacto directo con otras personas, el consumo de alimentos y bebidas contaminados con el virus y al tocar superficies contaminadas. Luego del revuelo que generó la Secretaría de Educación Pública a nivel federal tras anunciar un cierre de ciclo escolar anticipado con motivo de las altas temperaturas y el Mundial 2026 y que la presidenta Claudia Sheinbaum tuvo que salir a desmentir y decir que solo era una propuesta, los secretarios de Educación del país se volverán a reunir este lunes para hacer una propuesta definitiva. Mario Delgado, titular de la Secretaría a nivel federal, realizó el anuncio bajo el argumento de priorizar el aprovechamiento y aprendizaje de los estudiantes. Aseguró que la reunión entre los secretarios del país tendrá lugar este día, tal como se anunció. Dijo: nos volveremos a reunir con las y los secretarios de educación de todos los estados del país el 11 de mayo. El objetivo es revisar el calendario escolar y hacer una propuesta definitiva de modificación, señaló desde Sonora. De igual manera, agradecemos a madres y padres de familia, así como a las organizaciones que nos han hecho llegar sus propuestas, sostuvo. Aunque muchas entidades del país aceptaron la modificación al calendario escolar de la SEP, cuyo fin de ciclo se adelantaría al 5 de junio, hubo otras que manifestaron su rechazo, como Oaxaca, Nuevo León y Jalisco. La Comisión Nacional de los Derechos Humanos urgió a la Secretaría de Educación Pública Federal y al Consejo Nacional de Autoridades Educativas a reconsiderar las modificaciones al calendario escolar luego que se anunció adelantar el cierre del ciclo escolar al próximo 5 de junio con motivo de las altas temperaturas y el Mundial de Fútbol. El organismo advirtió a través de un comunicado que la disposición impacta únicamente en las jornadas educativas de los menores y no en las jornadas laborales de las personas cuidadoras, provocando que los niños permanezcan solos en el hogar. Esta situación contradice el principio de interés superior a la niñez, pues coloca a los menores en un estado

0: de vulnerabilidad al privarlos del acompañamiento y cuidado que requieren para su desarrollo integral. De acuerdo con la Comisión Nacional de Derechos Humanos, la situación planteada por la SEP hará que los niños estén propensos a presentar afectaciones en sus dimensiones físicas, motoras, cognitivas, emocionales y sociales a corto, mediano y largo plazo. Asimismo, recordó que en informes previos, como el relacionado con el impacto de la pandemia del COVID-19 en el derecho a la educación, ya se habían documentado este tipo de afectaciones derivadas de la falta de acompañamiento y supervisión adecuada en menores de edad. Además, alertó que muchas personas cuidadoras no cuentan con redes de apoyo suficientes para garantizar la protección y atención adecuada de niñas, niños y adolescentes, lo que podría incrementar riesgos de violencia y vulneración de sus derechos. Además, alertó que muchas personas cuidadoras no cuentan con redes de apoyo que pues les ayuden a sobrellevar esta situación. La vivienda del gobernador con licencia de Rubén Rocha Moya fue atacada a disparos la mañana del pasado sábado 9 de mayo. Ubicada en la colonia Las Quintas, en Culiacán, Sinaloa, el inmueble que había sido ocupado por el gobernador con licencia presentó varios impactos de arma de fuego de alto poder sobre la fachada que se encuentra sobre la calle Lago de Cuitzeo. Al momento, la casa no era ocupada por el funcionario cuando ocurrió el presunto ataque. Este inmueble de tres niveles se encuentra frente a una esquina del parque del sector, la cual se encontraba deshabitada cuando Rubén Rocha asume la gobernatura en 2021. Al encontrarse en esta situación, el mandatario estatal con licencia no sufrió lesiones. Sin embargo, no se ha reportado de las lesiones o muertes derivado de este atentado. Sin embargo, las autoridades se encuentran investigando el ataque ocurrido contra esta vivienda. En un llamado a fortalecer la unidad y mantener la cercanía con la ciudadanía, más de 20,000 militantes y simpatizantes participaron en la reunión estatal de estructuras del PAN en Guanajuato, realizada en la explanada de la Feria de León. El dirigente estatal de este partido, Aldo Márquez, afirmó que el encuentro marcó el arranque del trabajo político y territorial de este instituto político en Guanajuato y en el país rumbo al proceso electoral del 2027. Dijo que Guanajuato representa un ejemplo nacional de desarrollo humanista al colocar a las personas en el centro de las decisiones y llamó a defender los resultados construidos por los gobiernos panistas durante décadas. Somos más los buenos y somos quienes estamos en el PAN los que vamos a defender a nuestro estado. Señaló, no vamos a permitir que llegue a Guanajuato el narcogobierno de Morena. Ya son las 6 de la mañana con 20 minutos, 7 de la mañana con 20 minutos en el norte del estado. 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Vamos a ir rápidamente a una pausa comercial y regresamos en un momento.
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11: Son las 7:22.

0: fuerte y claro. En el marco, pues, del Día de las Madres, que se celebró el día de ayer, Madres Buscadoras reclaman al gobierno federal su falta de atención, la indiferencia que dicen el gobierno de Claudia Sheinbaum tiene hacia ellas. Ivonne Aguilera, nuestra compañera, nos tiene este trabajo especial.
1: Mientras millones de familias celebran el Día de las Madres en México, cientos de mujeres marchan este 10 de mayo en la Ciudad de México para recordar que para ellas no hay nada que festejar. Durante la 14ª Marcha de la Dignidad Nacional, Madres Buscadoras exigieron verdad y justicia para las más de 133 mil personas desaparecidas en el país. Entre ellas estuvo Rosa Angélica García Saucedo, madre de Jaime César Álvarez García, desaparecido desde el 2012 en Piedras Negras, Coahuila.
2: Este día para nosotras, las madres de familia, es un día, aparte de complicado, doloroso, porque nosotros no se da festejo de ninguna fecha especial desde que nuestros hijos y seres queridos desaparecieron. Porque en el festejo estaría una silla vacía que nos hace falta.
1: También participó María de Jesús Barrientos de la Cruz, quien busca a su hijo desaparecido desde hace 16 años en Torreón.
3: Muy pesado para mí. Me faltó algo en mi cuerpo, de mi vida, que tengo. Al desaparecer él, se fue algo de mí. Tengo la esperanza de encontrarlo, como Dios me lo ponga. Y lo estoy esperando. En su casa siempre lo estamos esperando, toda la familia.
1: Diana Iris, otra de las madres presentes de la movilización, aseguró que el 10 de mayo sigue siendo una fecha de protesta.
4: Seguimos diciendo que el 10 de mayo no es de fiesta, es de lucha y de protesta. No tenemos que celebrar porque sigue habiendo una silla vacía en nuestras mesas.
1: Las madres denunciaron que continúan siendo ellas quienes recorren fiscalías, montes y fosas clandestinas en busca de sus hijos, mientras las respuestas oficiales siguen sin llegar.
2: La búsqueda va a ser hasta el último suspiro de nuestras vidas, porque como dice otra de las consignas, ¿por qué los buscamos? Porque los amamos, ¿verdad? Y que no decaigamos y que ese dolor que tenemos, ¿verdad? Ese frustración por las autoridades al no tener respuesta, que todo ese dolor lo convirtamos en fuerza para seguir en la lucha y de pie hasta donde Dios nos permita, buscando a nuestros hijos aquí en la tierra.
1: Para Grupo Región, informó la Zarza Mora Aguilera.
0: 28 minutos, 7 de la mañana con 28 minutos en el norte del estado. Este fin de semana, en el municipio de San Pedro, bueno, pues ocurrió un hecho que enfrentó a dos facciones de Morena. Sin embargo, la dirigencia de Morena, así como la candidata Delia Hernández, quisieron desviar la atención y adjudicar la agresión hacia otros partidos políticos y, pues, ponerla en el contexto de la competencia electoral. Sin embargo, uno de los involucrados en este tema, quien es el que está identificado por los propios morenistas como el presunto agresor, Edgar Sánchez Garza, salió a dar la cara y explicó que es un pleito que viene de mucho tiempo atrás, dos, que él es de Morena, y tres, que pese a todas esas imágenes que se vieron de la candidata subiéndola a la ambulancia desmayada y todo, pues sería por otra cosa, porque a ella no la tocó nadie. Vamos a escuchar a Edgar Sánchez.
5: Buenas noches. Primero que nada, quiero aclarar algo muy importante. Hace unas horas, un poco antes de mediodía, fui agredido personalmente por gente ligada al equipo de Delia Hernández, candidata a diputada Morena, distrito 4, que busca la reelección. Tengo las constancias médicas, fotografías, videos, ya tengo la radiografía de la nariz, y aquí están los documentos que acreditan los golpes, las lesiones. Esto no empezó hoy, esto viene de tiempo atrás por diferencias y rencillas políticas internas que todos en San Pedro conocen. El incidente ocurrió así. Yo venía manejando por el Boulevard Hidalgo con Bartolio, mi carro, con los vidrios abajo, exactamente en el semáforo de la calle de la Profesora Cubantes. Yo arrumbo el magisterio, me tocó en rojo, y igual. El lugar estaba en una pega de calcas en los de Morena, alrededor de 30 personas. En el carril izquierdo, por donde yo iba, pero el camellón. Me quiero traer una calca. Entre mi negativa, escuché que el regidor independiente Julio Corpus comenta el estallador. La cual le contesté que él no tiene cara para decir eso. Y después me contesta que a la orden. Yo le dije a la orden de que en lo que estaba distraído me dieron un puñetazo en la nariz. Cuando reaccioné, otro me pegó en la nuca. Arranqué mi carro y a media cuadra te recorrí. Exacto, el último boulevard me topé una camioneta cerrada. Era una patrulla de la policía estatal. De la ventana de mi carro a la ventana de esa patrulla, le digo al elemento estatal que me acaban de ser golpeado por dos personas de Morena, de los que estaban pegando cartas. Solo me puso con dos reportes y me hizo así por su lado. Y se fue. Me fui a mi casa, me quité la camisa, la traía ensangrentada, me cambié de camisa y me regresé al lugar de los hechos, a enfrentar y a buscar al que me pegó. Los compañeros me estaban apoyando. Les dije que nadie se metiera, y yo solo quería enfrentarme al que me pegó y reclamarle que por qué lo hizo así cobardemente. Eso fue todo. Aunque la diputada, con el lenguaje antisonante, me dijo cosas y agarró una piedra incitando la violencia, de tipo siguió el pleito. Incluso el video se ve una mujer que de chaleco morena que agrede a uno de mis compañeros con un tramo metálico. Se pegó en la cara, abriéndole como 2 centímetros. Pero después de yo regresar a mi domicilio y no quería declarar nada porque nunca me ha gustado hacerme la víctima y prestarme a darle importancia a gente cobarde que no le gusta difamar y levantar cabos falsos. Pero quiero aclarar algo. Hablan de que es un partido político que otro. Yo no estoy apoyando a Morena en este momento, pero yo soy militante activo de Morena. Yo tengo mi registro, de hecho lo puedo enseñar. Soy candidato a diputado local 2023, candidato a alcalde 2024. También es cierto, dentro del propio movimiento hubo gente que operó políticamente en contra del mismo partido, el mismo Morena, del grupo de Dalia Hernández, la cual apoyó el Partido Verde. Incluso su hijo iba en la tarea de regidor, además de su asistente y el fotógrafo, en un descaro total. La traición hacia el partido le dio la diputación plurinominal, porque nadie votó por ella. Ella lo ganó en una tómbola. Y está ahí gracias a la votación que nosotros levantamos, porque estaba en el cuarto lugar en San Pedro, antes de que llegara a estas filas de Morena. Nosotros lo pusimos en segundo lugar y levantamos lo doble de la votación. Hay que dejar algo muy claro frente a las cámaras. A Adela Hernández no se le golpeó, no se le tocó, ni se le ejerció violencia física, ni siquiera se le dijo algo, ni siquiera se le dijo la palabra. Contra ella bajo ninguna circunstancia. Esto es falso y condenable lo que ella dice. Lo que hubo fue un choque entre grupos de hombres, medio de insultos y agresiones, lo cual ella también provocó. Me molesta profundamente que ahora quieran utilizar esto para construir una narrativa política falsa, victimizarse, a ver si levanta su campaña. Tiene un ataque político, ni mucho menos ordenado por otros partidos. Esto viene de problemas personales y políticos internos dentro de Morena, que ya tiene años existiendo. Yo lo he denunciado, lo denuncié con el mismo presidente estatal de Morena, Diego del Bosque, lo denuncié también en la Comisión de Honestidad y Justicia. Yo les digo, yo asumiré las consecuencias legales que correspondan y también presentaré las denuncias necesarias, porque a mí también me agredieron y también han agredido a mi familia. Yo he sufrido también el acoso de esta diputada. Desde que está en su cargo, ella me ha acusado de muchas cosas, difamado. De hecho, me acusó de violencia política de género, la cual yo gané porque las pruebas estuvieron a mi favor. Porque yo nunca había hecho mentiras. En cambio, ella sí. Y ni siquiera me muestra nada. Pero ella solamente dice que denuncia y denuncia, pero no dice que ella pierda todas esas denuncias. Por lo tanto, yo decirlo con claridad, no voy a permitir que estudien mi imagen, ni que utilicen un conflicto personal para sacar ventaja política o que engañen a la gente. Y esto se lo digo muy claro de Morena. Voy a defender a mi familia y a mi persona con toda mi vida. Eso que, no, que les quede claro. No voy a permitir que nadie me pegue y que incluso vaya a difamar a mi familia. Muchas gracias.
0: 6:35, 7:35 en el norte del estado. Pues ahí está, aclarado de viva voz de pues uno de los protagonistas, Edgar Sánchez, puntualiza, y lo citó de nuevo. Fue un pleito entre miembros de Morena. Es una rencilla que viene de mucho tiempo atrás. Los otros partidos políticos no tienen absolutamente nada que ver. A la candidata de Morena nadie la tocó. Aclarado el punto. 6:35, 7:35 en el norte del estado. Entre guitarras y trompetas, así como canciones clásicas dedicadas a las madres, los mariachis vivieron uno de los fines de semana más intensos del año. Escuchamos el testimonio de Hernán Reyes, integrante del Mariachi San Juan, quien señala que durante esta temporada llegan a desarrollar jornadas continuas de trabajo de hasta 72 horas por la alta demanda de serenata con motivo del Día de las Madres.
6: El mariachi como tal tiene como 26, 27 años, que lo fundó el señor Max González, y pues también nos genera una fuente de trabajo a muchas personas. Sí, sí, mucha demanda. No se ha perdido.
7: ¿Cuántas serenatas se tienen?
6: Pues no te las puedo contar, pero sí te puedo decir que son como 48, 72 horas que andamos trabajando seguidas. Nada más que no se pierda la costumbre y que sigan festejando sus mamás ahorita que todavía las tenemos, y pues los que no, pues bueno, ni hablar. Recordarles, nada más.
0: Son las 6:36, 7:36 en el norte del estado, y hasta allá vamos, hasta el norte del estado, en Piedras Negras, con Emmanuel Moreno. El alcalde Jacobo Rodríguez presentó recientemente el llamado este tren de pavimentación, maquinaria pues para bachear la ciudad, que está hecha a pedazos, que él dijo en campaña que en tres meses yo acabo con todos los baches. Lleva más de un año y medio al frente del gobierno municipal y no ha tapado ni uno. Bueno, pues este equipo que presentó como nuevo, resulta que todo apunta que no está nuevo y que además su adquisición no pasó por el cabildo. Emmanuel Moreno nos tiene los detalles. Emmanuel, muy buenos días.
8: ¿Qué tal, licenciado? Muy buenos días. Buenos días al auditorio, por supuesto, mis compañeros de usted. Como acaba de mencionarlo, bueno, esta maquinaria que fue presentada recientemente por el municipio como parte del tren de pavimentación, pues denuncia el regidor por Morena, por Carlos Hernández, que no sería nueva la adquisición. Además, que la situación pues no pasó por cabildo, y mientras otros funcionarios trascendió que señalaron que algunas unidades incluso fueron hasta maquilladas antes de ser exhibidas. De acuerdo con la información pues obtenida, también una de esta situación, una pipa utilizada durante la presentación, pues habría sido pintada días antes en un taller de obras públicas, eso para aparentar mejores condiciones, mientras que pues también algunas grúas presentaran fugas de aceite y desgastes visibles. Vamos a escuchar al regidor por Morena, Juan Carlos Hernández, comentándonos también esta situación, pero también desde su perspectiva, desde cabildo. Vamos a escuchar lo siguiente.
9: Pues en realidad no se nos fue notificado. Hoy mismo estamos nosotros así como nos sorprendió que haya, no sabemos cómo se hizo esa inversión. No pasó por cabildo, así de simple. Quizás venga en el presupuesto que aprobamos, pero tampoco yo aprobé ese presupuesto, pero bueno. No está pasado por cabildo, que es su principal, como es una inversión importante, tenía que haber pasado por cabildo, y no pasó, no fue así. Seguramente va a estar ahí disfrazado alguna otra persona, ha de estar favorecido algún otro conocido, algún otro amigo, va a decir que se compró y al final va a decir que se rentó. Entonces, pues hay que pedir más información. Créeme lo que la siguiente sesión de cabildo, las cosas van a estar con muchos cuestionamientos.
0: 6:40, 7:40. Manuel Moreno, muchas gracias por tu reporte. Muy buenos días.
8: Muy buenos días, licenciado.
0: Bueno, pues ahí lo saben ya los negropetenses, esta maquinaria que les presentan como nueva, en realidad es, como se dice de manera coloquial, es de medio cachete. Disfruten, lo que les digo siempre, disfruten lo botado. Vamos rápidamente a una pausa comercial y regresamos.
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5: Son las 7:42. Temperatura en tu región, 19 grados.

0: Ya son las 6 de la mañana con 45 minutos. 7 de la mañana con 45 minutos. Con 46, ya dio vuelta el reloj. 7 con 46 allá en el norte del estado. Antes de ir a la información de carácter electoral, recordar que el fin de semana exobreros de Altos Hornos de México anunciaron que este lunes, hoy lunes 11 de mayo por la mañana, pues se cerraría en la carretera 57 en protesta por una falta de solución a este problema que vive la acerera desde hace ya más de... Pues dijeron que esto será en la gasolinera Monkey, a la altura, bueno, a la altura de la gasolinera Monkey, allá en el municipio de Castaños, y que participarán decenas de extrabajadores de la empresa acerera, y con esto quieren presionar pues al gobierno federal para ver si ya hay una solución con respecto a esta situación. 6:46, 7:46. Tome sus previsiones entonces. 7:46 allá en el norte del estado. Marimar Arroyo, candidata de la Alianza Ciudadana por la Seguridad, integrada por PRI y UDC, continúa llevando sus propuestas de campaña en las colonias del Distrito 14. Estamos muy contentos, dijo. La gente está recibiéndonos muy bien, a mí y a mi compañera de fórmula Coco Guevara. Estamos en todas partes del distrito, mencionó. La candidata destacó que en cada uno de los sectores se ha comprometido a legislar desde el Congreso, siempre a favor de la seguridad, las niñas y los niños, la salud mental de los adolescentes, la salud de las personas con discapacidad, que los programas lleguen a todas y todos para reforzar el transporte. La gente está contenta con el trabajo que se está haciendo. Nos piden que cerremos filas y mantengamos la seguridad y la calidad de vida que hoy se vive en Coahuila, dijo. La candidata del Distrito 13 por esta misma coalición PRI-UDC, Lucelena Morales, mencionó que seguirá trabajando desde el Congreso para garantizar la calidad de vida que se merecen los coahuilenses. Llevamos días en territorio llevando las mejores propuestas de la Alianza Ciudadana por la Seguridad. Aquí en Coahuila, junto con los diputados, trabajamos todos en equipo por la seguridad, señaló. Lucelena Morales destacó que la gente sabe que hay que seguir manteniendo las condiciones en el Congreso para poder ayudar y ser aliados de los alcaldes de todos los partidos y del gobernador Manuel Jiménez para que a Coahuila le vaya bien. Seguiremos encabezando las causas de las familias, de los niños, del medio ambiente, cuidado animal y seguridad, con presupuestos, y que los marcos jurídicos sean leyes que estén fortaleciendo a las instituciones, refirió. Álvaro Moreira Valdés, candidato a diputado local por el Distrito 16, reiteró su compromiso de mantener un trabajo cercano a la ciudadanía y continuar impulsando acciones enfocadas en la seguridad, los servicios, la movilidad y la atención directa a las necesidades de las colonias. Señaló, además, que desde el Congreso del Estado ha mantenido una agenda permanente de trabajo territorial, gestión social y atención ciudadana, privilegiando siempre el contacto directo con las familias del Distrito número 16. Hemos trabajado, dijo, de manera permanente en las colonias, escuchando, gestionando y buscando soluciones con la gente. Lalo Medrano, candidato a diputado local por el Distrito número 15, recorrió diversos ejidos del campo saltillense, donde sostuvo encuentros con familias y habitantes del área rural para escuchar sus principales necesidades y compartir sus propuestas rumbo al Congreso del Estado. Durante esta jornada, Medrano visitó los ejidos Santa Rosa, Presa de San Pedro, Tanque del Cerro, La Aventura, 20 de noviembre, El Ranchito y La Purísima, donde dialogó directamente con habitantes sobre temas relacionados con servicios básicos, desarrollo rural, seguridad y mejores oportunidades para las comunidades. El candidato destacó que las familias del campo forman parte fundamental del desarrollo de Saltillo, por lo que señaló la importancia de seguir impulsando acciones y programas que fortalezcan la calidad de vida en los ejidos y comunidades rurales. El campo merece atención, dijo, cercanía y resultados. Vamos a trabajar para que las familias de nuestros ejidos tengan más oportunidades, mejores servicios y sigan avanzando con el respaldo de gobiernos que sí responden y trabajan junto a la gente. Este día, en el Día de las Madres, el día de ayer, el candidato de Morena, diputado local por el distrito número 15, Alberto Hurtado, visitó los ejidos San Juan del Retiro, San Francisco del Ejido, Gómez Farías y Carneros, en donde fue testigo de que desde hace 20 años la infraestructura y las familias se encuentran abandonadas y descuidadas. Las administraciones pasan y los ejidos siguen igual descuidados, sin atención y sin inversión. Por ello reiteramos, dijo, que cuando tengamos mayoría en el Congreso vamos a redireccionar el recurso para traer a estas zonas grandes obras en cuatro rubros principales: salud, agua, pavimento y seguridad. Como parte de su propuesta legislativa, Felipe González, candidato del PRI a diputado local por el distrito número 10, resaltó la importancia de dar continuidad a la estrategia de blindaje que mantiene Coahuila en un clima de tranquilidad. Escuchemos.
1: Muy importante, fomentar siempre el deporte es algo importante para Felipe, pero sobre todo para nuestros niños. Apoyar para todo la educación, el deporte, la cultura, para nuestros niños es muy importante. Aprovechar estos lugares que hay seguridad y que lo podemos hacer, hay que hacerlo.
2: ¿Cómo llevarlo a los barrios y colonias de esta ciudad de Torreón y del Distrito 10?
1: Vamos a llegar a todos los lugares, a cada esquina, vamos a caminar y sobre todo escuchar a la gente. Muchas gracias.
0: Ya son las 6:52, 7:52 en el norte de nuestro estado, en Piedras Negras. El próximo 18 de mayo iniciará la votación anticipada en los centros penitenciarios varonil y femenil, donde más de 400 personas en prisión preventiva podrán participar en la elección para renovar el Congreso de Coahuila. De esto habló Natalie Mendoza, vocal ejecutiva de la Junta Distrital 01 del Instituto Nacional Electoral.
3: En el Instituto Nacional Electoral estamos realizando estas pruebas vinculantes del voto anticipado, tanto de personas que están con algún impedimento físico para poder acudir presencialmente a sus casillas, como las personas que están en la modalidad de prisión preventiva en el Cerezo femenil y varonil aquí en Piedras Negras. Con ese universo de personas vamos nosotros a acercarnos a partir del día 18 de mayo para llevarles su sobre paquete electoral, que no es más que un sobre con la boleta de la elección adentro, que va a estar sellado en todo momento, y ellos pues realizan en sus domicilios el ejercicio del voto, nos regresan en ese mismo momento el sobre paquete electoral también sellado, y nosotros aquí lo resguardamos en la bodega electoral para abrirlo el día 7 de junio, ya una vez cerrada la votación. Tenemos más de 400 personas que van a votar en el Cerezo varonil principalmente, y bueno, con ellos estaremos haciendo esta...
0: Ya son las 6:54, 7:54 en el norte del estado. Repetimos aquí, todas las voces tienen cabida. Todos los candidatos y candidatas que nos hagan llegar su comunicación, por supuesto, aquí le daremos la debida difusión. 6:54, 7:54 en el norte del estado. En un momento más vamos a ir a una pausa. Regresando de la pausa, como todos los lunes, voy a platicar con Rubén Aguilar Valenzuela. Más adelante, pues hay muchísima información. Ahí vamos a estar pendientes de que si ya en el transcurso de hoy por la mañana, en la conferencia de la presidenta, hay algún norte de qué va a pasar con el ciclo escolar, o tendremos que esperar hasta que se dé esta reunión del secretario de Educación a nivel federal, Mario Delgado, con los titulares de la Secretaría de Educación de todo el país, para ver a qué decisión llegan. Así que por lo pronto, pues ni se adelanta el ciclo escolar, como se había señalado, ni bien en esos casi 3 meses de vacaciones. 6:55, 7:55. Vamos a ir a una pausa comercial y regresamos.

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7: 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Son las 7:58 minutos. Temperatura en tu región, 19 grados.

0: norte del estado. Como todos los lunes a esta hora, gracias Rubén Aguilar Valenzuela por platicar con nosotros. Muy buenos días.
1: Buen día, Juan. Buen día a todas y todos los que nos escuchan. Pues en esta ocasión mi comentario tiene que ver con la situación de la presencia del crimen organizado en México. La presidenta todos los días, envuelta en ese discurso nacionalista que tanto le gusta, habla de defender la soberanía nacional. No sé, da a entender que frente a los Estados Unidos, pero los Estados Unidos no controla el gobierno de Estados Unidos ni un metro cuadrado del territorio de México y nunca hará una invasión masiva. El hecho es que la soberanía está perdida y ella no lo reconoce, y está perdida porque el 30% del territorio nacional está en manos del crimen organizado, como lo reconocen altos mandos del ejército, también el ejército de los Estados Unidos, y los militares de ambos países asumen que esa es la realidad, con otras muchas informaciones que comparten respecto al crimen organizado. O sea que estamos hablando que de los 2 millones de kilómetros cuadrados que tiene este país, 600,000 kilómetros cuadrados, varios países de Europa sumarían esa cantidad de territorio, están en manos del crimen organizado, que ella es gobierna un país donde tiene el 70% bajo control, la soberanía del 70%, pero el otro 30%, la soberanía la ejercen otras fuerzas que son los grupos del crimen organizado en las distintas regiones del país. Son datos públicos, pero nunca hace mención de eso. La presidenta siempre está viendo una amenaza externa cuando en realidad está doblada de rodillas, palabra que le gusta decir con frecuencia, de que nadie la va a poner de rodillas, ya está de rodillas, y no hay ningún programa, ninguna estrategia para recuperar el territorio que se, si bien es cierto que había presencia del crimen organizado en el territorio antes del gobierno de Andrés Manuel López Obrador, todo mundo sabe, los estudiosos, los analistas, el ejército de Estados Unidos, que avanzó notablemente la expansión territorial del crimen organizado con la estrategia de balazo, de abrazos, no balazos, no uso de la fuerza pública, porque eso genera más violencia, estrategia que aprovechó enormemente el crimen organizado y expandió su poderío sobre el territorio, y está en expansión, y así lo reconocen altos mandos del ejército, también el gobierno de Estados Unidos, porque no se está haciendo nada en la vida de los hechos para retomar el territorio. Y bueno, termino simplemente diciendo que la presidenta de México tiene soberanía sobre el 70% del territorio, su gobierno legítimamente constituido, ella ganó con la vía del voto, pero no ejerce la totalidad de la soberanía, porque el otro 30% son otros los que ejercen la soberanía sobre esa parte del territorio nacional, Juan.
0: Una cifra, este 30% que hablas, que a mí me parece bastante conservadora, porque cuando, y bueno, tendrá una razón de ser, pero cuando tú o cuando los ciudadanos dicen, oye, yo quiero atravesar de Zacatecas hasta la Ciudad de México, pues tienen que pasar por varios estados juntos, en donde pues es prácticamente imposible si no lo haces bajo las condiciones que pues se han ido formando como parte de la cultura popular para evitar ser asaltado, detenido, secuestrado, o simplemente humillado, porque también ocurre mucho esto. Hay espacios de las vías federales de comunicación, de estas carreteras, donde hay retenes de manera abierta, retenes no de las fuerzas de seguridad, sino de la delincuencia, en donde pues es, te detienes o te detienes. Y pues vemos esto que bien describes, como la presidenta se esconde esta realidad tras ese discurso de la soberanía nacional, que pues cada vez, me parece que cada vez le funciona menos, porque cuando la gente la escucha hablar, la gente que padece todos los días esta falta de seguridad, esta falta de Estado de Derecho, donde te tienes que someter a lo que los grupos delincuenciales determinan en cada comunidad o en cada región del país, pues te das cuenta que el gobierno no está haciendo absolutamente nada, Rubén.
1: Totalmente de acuerdo contigo, Juan, y asumo que se trata de una cantidad modesta en razón a la posibilidad de lo que realmente puede ser. Algunos analistas están hablando ya del 34-35%, pero de las conversaciones que he tenido con altos mandos del ejército, ellos asumen este número que te digo, 600,000 kilómetros cuadrados, donde pues sabemos esos grupos del crimen organizado ponen a los gobernadores, ponen a los presidentes municipales, influyen de manera decisiva en la elección de los legisladores, y las excepciones en general coinciden con elementos de la oposición. Los de Morena todos están aliados con el crimen organizado, es una evidencia. Este reclamo de los Estados Unidos de estos 10 criminales de Sinaloa, hay pruebas suficientes, la presidenta las tiene, el G2 del ejército funciona, es un órgano profesional, pero la presidencia envuelta en esta bandera nacionalista que no acabo de entender el por qué, porque teme que en la teoría del dominó, que cae uno, caerán otros 12, 14 gobernadores que están de Morena en la misma condición. Ha sido presionada desde Palenque y le ordenan que no actúe, lo que revela la expresión clara del maximato.

0: razón es que sean, el hecho objetivo reconocido por el Ejército de México y el Ejército de Estados Unidos es que por petición, bajo el mismo esquema, la presidenta entregó 94 que son criminales reales, objetivos. La oposición, después de la elección de 2021, llevó a la Organización de Estados Americanos un documento, un dossier tremendo con acusaciones, con documentos, etcétera. Pero bueno, la presidenta está envuelta en esta bandera, no cabe uno de saber por qué, hasta dónde nos va a llevar en este errónea manera de operar la relación con los Estados Unidos, defendiendo criminales y generando una imagen de ella en el mundo de los Estados Unidos y en el mundo entero de que defiende criminales.
1: Sí es. Pues vamos a estar pendientes, Rubén Aguilar. Gracias, como siempre, una excelente semana.
0: Igual para ti, Juan, igual para todas y todos los que nos escuchan. Buen día.
1: Gracias, muy buenos días. Gracias, Rubén Aguilar Valenzuela, que lunes a lunes pues nos obsequia estos minutos para tocar temas de interés general. Me parece que es del interés de todos. Son las 7 de la mañana con 12 minutos, 8 de la mañana con 12 minutos en el norte del estado. El subsecretario de Gestión Ambiental de la Secretaría del Medio Ambiente, Santiago Barrios, advirtió que durante las temporadas de calor y ausencia de lluvias se incrementa el riesgo de la concentración de contaminantes en la región. Escuchemos.

0: tenemos la inversión térmica, que no se permite la adecuada dispersión de contaminantes. Ahí tendríamos una concentración sobre todo de material particulado, o en general de todos los contaminantes. La otra época es esta de calor y que no tenemos lluvia. Si se conjugan estas dos cosas, vamos a tener incremento en los niveles de ozono. Y eso ese se forma por la combustión de combustibles fósiles, sobre todo las gasolinas. Entonces tenemos un parque vehicular que está creciendo y eso sí nos puede llegar a incrementar los niveles, pero todavía no estamos en niveles de preocupación realmente. En el estado tenemos cuatro que opera la Secretaría de Medio Ambiente, uno que opera la red de la UNAM, está en la Antonio Narro, y tenemos otro que opera el municipio de Torreón. Pero esas son las estaciones completas. Y aquí en la ciudad tenemos 34 sensores de bajo costo.
1: 7:13, 8:13 en Piedras Negras y en Acuña. Ante la posibilidad de que el gusano barrenador pueda representar un riesgo también para las personas, autoridades del sector salud mantienen acciones preventivas e informativas para alertar a la población sobre esta problemática sanitaria. De esto habla Ricardo Alane García, coordinador de enseñanza del Hospital General en Nueva Rosita.

0: bajarse a los humanos, en este caso donde los humanos son los animadores, estamos teniendo con esta capacitación del gobierno del Estado para prevenir. La idea es bajar primero la información, bajar la información que el personal y el personal sanitario y el personal de salud esté enterado para detectar todo este tipo de alertas ante la. Entonces, con esta cuestión, tenemos que estar en alerta, sobre todo el personal de salud. Repito, hay una variante que puede afectar al humano y que tenemos que estar atentos. En este caso, personas embarazadas, personas con problemas de inmunosupresión, que en este caso son defensas bajas, niños menores y personas adultas.
1: Son las 7 de la mañana con 15 minutos, 8 con 15 en el norte de nuestro estado. La alcaldesa de Frontera, Sara Irma Pérez Cantú, hizo un llamado a la ciudadanía para extremar precauciones en el cuidado de las mascotas ante la temporada de garrapatas, subrayando que la salud animal es una responsabilidad compartida.
2: Es también una responsabilidad que me la cuiden y sobre todo si ven que traí la garrapata, ahí está el módulo, está la unidad móvil de atención animal que está para servirles a todos.
3: Alcaldesa, ahora que en Castaña se dio un positivo de gusano barrenador, con los ejidatarios de Frontera, ¿se han tomado medidas, algunas acciones para prevenir que se extienda hasta acá?
2: No, todavía no hemos platicado. En estos días vamos a tener una reunión con ellos para ver las medidas que se tienen que hacer. Ya como quiera, el coordinador del programa está haciendo lo suyo con cada uno de los productores. No son tantos los productores ganaderos, pero como que ya tenemos que tomar esas precauciones para evitar. ¿Sí?
1: 7 de la mañana con 16 minutos, 8 con 16 en el norte de nuestro estado. Como parte de las acciones preventivas impulsadas por la Secretaría de Desarrollo Rural en Coahuila, se llevaron a cabo reuniones informativas con ejidatarios de la región carbonífera para alertar sobre la posible presencia del gusano barrenador. De esto habla Diego Javier Elguezaba, el coordinador regional de desarrollo rural del estado, ahí en la carbonífera.
4: Gusanera, tenemos hay unos kits que entregamos, que hay que separar, o sea, sacar una prueba del gusano para poderlo mandar a analizar y ver si realmente es el gusano barrenador, separar el animal, tenerlo en cuarentena obviamente, y empezar a revisar lo demás, el demás ganado, que no haya ninguna herida y pues curarlo lo más pronto posible.
3: ¿Qué tan grave es este problema?
4: Mira, si es algo fuerte, al final de cuentas es un gusano.

0: que pues, se come la carne viva del animal, de cualquier, o sea, hasta en humanos puede llegar a pasar. Entonces es el problema más grave, es que la mosca es la que mueve pone los huevecillos, los pone en las heridas. Entonces es muy difícil de controlar, pues, la Secretaría de Desarrollo Rural de parte del estado junto con el municipio.
1: Son las 7 de la mañana con 18 minutos, 8 con 18 en Piedras Negras y en Acuña. Ahí en Piedras Negras, un pequeño cuerpo de agua acumulada puede generar hasta 500,000 mosquitos en cuestión de semanas. Así lo advierte Eduardo Gilberto Gutiérrez, encargado del área de entomología de la jurisdicción sanitaria número 1 del Departamento de Vectores. Alerta sobre el riesgo sanitario que representan los encharcamientos en distintos sectores de la ciudad.
2: Es exponencial la cantidad de mosquitos. De 50 te van a dar 200, de 200 te van a dar 1,000. Para que diga una explosión de mosquitos, principalmente tendrá que ver, la primera generación van a ser dentro de 7 días. Ya después, a los 14 días, se va a duplicar esta población, o triplicar principalmente. Y así, alrededor de unos 20 días, ya estamos hablando de un incremento exponencial. Estamos hablando de más de, digamos, 500,000 mosquitos, más o menos. Nosotros tenemos un dispositivo para lo que es examinar el mosquito transmisor del dengue. Este es un ovitrampa, y nosotros en las ovitrampas solemos recuperar de 20 a 800 huevecillos. Pero lo que es el mosquito Aedes es menor su ovipostura y exponencialmente su explosión. Pero lo que es el género Pules, que es el que está principalmente en esta área, él sí es más numeroso en cantidad.
1: 7 de la mañana con 20 minutos, 8 con 20 en el norte del estado. Soy Juan de León. Esto es Fuerte y Claro. Vamos a ir rápidamente a una pausa comercial. Regresando, como todos los días a esta hora, voy a platicar con Toño Zamora desde la capital del acero.
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5: Son las 8:23.
18: 20 grados.

0: pues va la felicitación de Dimitrova por haber puesto en alto a la ciudad de Saltillo, donde por lo visto sí hay buenos muchachitos, buenos chavalitos que le entran duro al fútbol soccer. Eso es interesante. A lo mejor luego los contratan, o a lo mejor alguno de ellos se vuelve profesional con el paso del tiempo. Beto, a saber, pero felicidades. Por otro lado, Juan, cada día que pasa, el país entra en una zona peligrosa. Cada vez el dinero público se va en pensiones y deudas, y cada vez queda menos margen para salud, seguridad, educación, justicia e infraestructura. El problema no es que el gobierno prometa obligaciones permanentes sin dar a conocer cómo los va a pagar, porque sí lo hace, lo promete, pero son, vamos a llamarle, becas para la gente, ¿no? Y ahí es el problema, que luego crece tanto la deuda que ya no se sabe cómo se va a pagar. Las cifras son altas, hay quienes señalan que son demoledoras. El problema de apoyar a los adultos mayores, el problema que prometen obligaciones permanentes sin discutir, sin dar a conocer cómo las pagarán, pues yo creo que es una limitante también para el gobierno, aunque el gobierno no lo entienda de esa manera. Las cifras, dirán los enterados, son demoledoras. En 2017, por ejemplo, Juan, las pensiones sociales representaban apenas el 5% del gasto total en jubilaciones. En la actualidad, del 2018 a la fecha, la cifra es superior al 31%. Por si fuera poco, la deuda pública, Juan, llegó a niveles históricos y el costo financiero sigue creciendo. Dicho en otras palabras, la deuda pública llegó pues a niveles históricos, Juan. Mientras tanto, el costo financiero sigue hacia arriba, el gobierno pierde capacidad para invertir en lo que sostiene realmente a un país, que son los tribunales, que son las instituciones, que son los hospitales, que son las universidades, que son las policías, y sobre todo la realización de obra pública en todo el país y no solamente en una parte del mismo. Para quienes le entienden a este tipo de asuntos, Juan, de los números, el gran riesgo no es solamente económico, también es democrático, y es que cuando un Estado queda atrapado entre deuda y gasto e inflexible, empieza a perder libertad de decisión. Todo se vuelve administrar presiones, pedir prestados para salir del problema, y a ese problema pues patearlo hacia adelante para que siga todavía, ¿no? México necesita cómo discutir, cómo financiar el Estado social que está construyendo, porque repartir dinero sin construirse termina siendo una forma silenciosa de quebrar el futuro. Y así es como estamos, ¿no? Y la respuesta lo estamos mirando, Juan, en las elecciones, estos para diputados locales, a donde hemos acudido con algunos de los candidatos de todos los partidos. Morena, quiérase que no, sí, pero no. Es decir, hay rechazo de la gente, parece que la gente ya ha empezado a entender cómo es la situación, cómo está el país, y no quieren que esté de esa manera también el estado de Coahuila. Entonces la respuesta ciudadana pues es positiva para los candidatos del PRI y para sus aliados. Yo creo que eso pues es algo interesante y algo que se debe seguir, porque como dijo aquel, aunque no es Inés, por ahí mero es, Juan.
1: El modelo es el que ya no da, Toño, y se va a agotar en un momento. El pago de todas estas dádivas, porque muchas de ellas son dádivas, disfrazadas de programas sociales, de becas, de derechos, pues no va a dar. Va a haber un momento en que, como bien dices, no va a haber dinero para construir. A ver, basta ir a una delegación federal, a una delegación del gobierno federal en cualquier parte del país, Toño. No tienen hojas de papel, las instalaciones son deplorables, y ese es un reflejo de lo que ocurre al presupuesto de todas las dependencias, porque el gasto, todo el gasto se está yendo en estos programas que poco a poco han ido dejando sin ninguna operatividad, repito, las delegaciones del gobierno federal, que funcionan pues porque va alguien y abre y se sienta ahí, pero realmente no tienen, o cada vez tienen menos capacidad de operación, Toño.
0: Así es, Juan.
1: Bueno, pues ahí está. Esto es lo que pasa con cuando un gobierno se dedica a dar dinero bajo cualquier pretexto. Platicamos mañana, mi querido Toño.
0: Hasta mañana.
1: Gracias. Son las 7:31, 8:31 en el norte del estado, y vamos con el obispo de la diócesis de Saltillo, monseñor Hilario González García, y su mensaje semanal.

0: Diócesis de Saltillo.
1: Domingo sexto de Pascua da razón de nuestra esperanza. Como los apóstoles, seguimos repasando las enseñanzas de Jesucristo en este tiempo de Pascua para encontrar en sus palabras lo que nos da seguridad y anima nuestra esperanza. Cristo no nos deja desamparados. Estamos firmes en la espera del Espíritu Santo, nuestro Maestro y Defensor. Deseamos continuar celebrando la Pascua con amor incansable y manifestar en nuestras acciones el gozo y la paz que conmemoramos en nuestras celebraciones y sacramentos. Deseamos cumplir la palabra del Señor motivados por su amor, sabiendo que Dios habita en el corazón de sus fieles y esta presencia se manifiesta en nuestra vida. El texto de los Hechos de los Apóstoles de este domingo nos narra el descenso del Espíritu Santo sobre los creyentes por la oración y la imposición de manos de los apóstoles Pedro y Juan. Vemos un proceso de preparación en la predicación del diácono Felipe, quien anuncia a Cristo, realiza los signos que acompañan a la predicación del Evangelio y dispone el corazón de las personas para bautizarse y luego recibir el don del Espíritu Santo. Esta narración nos invita a valorar en nuestra iglesia el proceso de evangelización y catequesis que inicia en el seno de la familia y se prolonga en la comunidad eclesial, así como la celebración del sacramento de la confirmación como un momento decisivo en la madurez de la fe cristiana como discípulos y apóstoles de Jesús. Ante la experiencia de la efusión del Espíritu, la comunidad se alegra y alaba la misericordia del Señor, que sigue distribuyendo la gracia en las personas que abren su corazón el Evangelio. Las obras del Señor son admirables en verdad. Celebremos la gloria y el poder de Dios. Alabemos de corazón sus signos cercanos de compasión. Escuchemos lo que Dios realiza y veamos con admiración las señales que arropan nuestra vida y nos dan esperanza. El apóstol Pedro, en la segunda lectura, nos exhorta a venerar en nuestro corazón a Cristo Señor, dispuesto siempre a dar las razones de nuestra esperanza a quien nos lo pida, con sencillez y respeto, con una conciencia en paz. Esta veneración a Cristo significa que hemos de dar gloria a su nombre por medio de nuestro testimonio en la sociedad. Es una fidelidad que nace del corazón. No es superficial ni pasajera, sino que, aun en la persecución y la calumnia, el cristiano se mantiene en la esperanza segura de la salvación en Jesucristo. La sencillez y el respeto van de la mano con la valentía para dar testimonio de lo que se cree y se espera. Tener la conciencia en paz significa que nuestro seguimiento a Cristo corrobora la predicación y ayuda a desmentir las calumnias y los prejuicios hacia el camino cristiano. Finalmente, hay que ser constantes en la práctica del bien a los demás. En el Evangelio, Jesús nos promete el Espíritu Paráclito, un abogado que estará siempre con nosotros para recordarnos la verdad. Podremos recibirlo porque lo conocemos de antemano. Habita en nosotros desde el bautismo, nos llena con su amor en la confirmación, nos fortalece con sus dones y nos configura con Cristo. No estamos desamparados. El Señor permanece vivo entre nosotros. Su amor nos hace fuertes en la prueba y nosotros seguimos firmes en la esperanza. En este día en que celebramos a las madres de familia, deseo para ustedes que su vocación materna sea fuente de felicidad y experiencia del amor divino. Salmo 131 nos dice: estoy como un niño en brazos de su madre. Imagen de seguridad y paz interior que encontramos en Dios y que ustedes nos ofrecen con su ternura y presencia cordial. Gracias por alimentarnos con su amor, sostenernos en la fe, animarnos en la esperanza. Bendiciones de gozo y paz para todas las mamás en su día.
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2: Son las 7:36, 8:36 en el norte de nuestro estado. Gracias al obispo de la diócesis de Saltillo, don Hilario González García, que semana a semana nos comparte este mensaje de reflexión. Continuamos con la información. En Parras de la Fuente, gran afluencia en los panteones con motivo del Día de las Madres. Y Ricardo Martínez nos tiene los detalles.
3: En el marco de la celebración del Día de las Madres, cientos de familias acudieron este domingo al Panteón de San José en el municipio de Parras de la Fuente para visitar las tumbas de sus seres queridos y recordar a aquellas madres que ya descansan en este camposanto. Desde temprana hora, en el acceso principal del cementerio se pudo observar la venta de flores de distintos tipos y colores, mismas que eran adquiridas por los visitantes para colocarlas en las tumbas de sus madres, abuelas y familiares fallecidos. La afluencia fue considerable durante gran parte del día, incluso con personas provenientes de otras ciudades que arribaron especialmente para esta fecha significativa. Durante un recorrido realizado por el lugar, se constató que muchos ciudadanos acudieron equipados con azadones, palas, cubetas y agua para limpiar y arreglar las tumbas de sus familiares, buscando darles una mejor imagen en esta fecha tan especial. Asimismo, algunas familias llevaron música para acompañar el momento de recuerdo, ya fuera mediante bocinas, dispositivos móviles e incluso grupos de mariachi que interpretaron canciones del gusto de quienes en vida fueron madres de familia. Sin embargo, pese al ambiente de nostalgia y cariño que predominó en el lugar, también fueron constantes las quejas por parte de los visitantes respecto a las condiciones en las que se encuentra el Panteón de San José. Entre los principales señalamientos destacaron la presencia de hierba crecida, maleza, basura y falta de mantenimiento en diferentes áreas del camposanto. Algunos ciudadanos expresaron a este medio de información que debido a la importancia de la fecha, el municipio debió brindar mayor atención y limpieza al lugar, considerando la gran cantidad de personas que acuden cada año durante el 10 de mayo. A pesar de las condiciones señaladas, las familias permanecieron durante varios minutos e incluso horas acompañando a sus seres queridos en una jornada marcada por los recuerdos, las flores y la música en honor a las madres fallecidas. Desde Región 88.3 Parras, Ricardo Martínez.
2: Siete de la mañana con 39, 8:39 en el norte del estado. Aquí en Saltillo estaba viendo en la mañana y en el Facebook una publicación de Cristian Montelongo, el reportero, de que pues alguien se quedó atrapado en una tumba. Entonces ya habían cerrado el panteón y están unos gritos ahí horribles. Tuvo que venir personal de Protección Civil, de la Policía Municipal, unos brujos. No, no es cierto. Nada más de Protección Civil y de la Policía Municipal, porque se oían unos gritos, pues estaba ahí una persona que se había quedado atrapada. Y lo que no entiendo es por qué no gritó antes, ¿verdad? Pero bueno, ya pasado el susto, todo indica que lo rescataron sin mayor problema. 7:40, 8:40 en el norte del estado. Vamos rápidamente a una pausa comercial y regresamos.
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11: Son las 8:42.
12: Temperatura en tu región.
13: 19 grados.

0: lingüística, puesto que el verbo lucir significa brillar, resplandecer, sobresalir, por lo que es correcto decir que alguien luce imponente, pero no que luce horrible. El filólogo e historiador mexicano Ángel María Garibay exponía de manera clara que la lengua hablada es imagen y vehículo. Como habla uno, así piensa. Por ello, hablar limpio es pensar seguro. Tomando como referencia el párrafo anterior, nuestra recomendación de lectura de esta semana es el extraordinario libro Las malas lenguas, del maestro crítico, escritor y editor mexicano Juan Domingo Argüelles, publicado en Editorial Océano en 2018 con 615 páginas. Como ya es tradición en sus obras, la pluma del maestro nos ofrece un viaje filológico, atinado y con mucho humor, por las diversas lagunas, aciertos, costumbres y errores que usamos o pasamos por alto al momento de expresar nuestras ideas y relacionarnos con los demás. En este genial aporte podremos apreciar por qué el uso del español cada vez es más equívoco y a muy poca gente le sorprende esto, porque se ha acostumbrado a que el absurdo sea la regla. Una escuela de idiomas se anuncia del siguiente modo: estudie con nosotros y sea experto en inglés. En su anuncio no pone la tilde, que en español exige la palabra aguda terminada en S, inglés. Lo cierto es que una cosa es ser experto en inglés y otra muy distinta es ser experto en inglés. Una lectura totalmente recomendable porque, como bien lo dice el maestro Argüelles, quien habla mal, piensa mal y escribe mucho peor. Es la recomendación de lectura de esta semana, Las malas lenguas, Editorial Océano 2018, Juan Domingo Argüelles. Amigos lectores, mil gracias por su atención y nos escuchamos de nueva cuenta la próxima ocasión cuando tengamos lista la recomendación de algo que vale la pena leer. Excelente semana les desea su amigo Alberto Borman y recuerden que en estos tiempos de monopolio digital y tecnológico, leer un libro es hacer revolución.
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2: Son las 7 de la mañana con 49, 8 con 49 en el norte del estado. Bueno, pues ahí está esta recomendación de esta semana de Alberto Borman sobre algo que leer. Ya se fue la Feria del Libro, ¿verdad? Está en Torreón, ¿verdad? Está en Torreón, pero aquí ya, de la región sureste ya. Bueno, si usted está en la Perla de la Laguna y me está escuchando, usted tiene oportunidad de ir allá a la Feria del Libro. Y si usted está acá, aquí hay bastantes librerías. Digo, tampoco son una exageración, pero hay librerías donde puede uno encontrar libros bastante buenos. Esta que está aquí en la Alameda, ¿verdad? La Carlos Monsiváis, ¿verdad? Está, la que tiene el Sambos, también es una librería muy completa, ¿verdad? Son de las que ahorita, ahora sí que abuelo pájaro me acuerdo, pero siempre es una buena opción acompañarse de un buen libro, que luego nos ocurre que lo leemos en un primer momento de manera muy rápida y después lo podemos ir releyendo por partes, o los capítulos que más nos hayan gustado. Ahí tenemos siempre oportunidad de, pues, descubrir nuevas cosas. Pero creo que es importante ejercer siempre esta práctica de leer, de leer, de leer, de leer. Leer nos transporta a otras partes del mundo, a otras épocas de la historia. En fin, hay a quienes nos gusta, a quienes nos gusta, bueno, pues, inténtenlo, ¿verdad? Lo dicen, es que no me gusta leer. Bueno, ¿ya has leído? No. Lee, ¿verdad? Lee. Son las 7 de la mañana con 51, 8 con 51. Prácticamente estamos llegando al final de este espacio informativo. Gracias por el favor de su atención. Está usted bien informado esta mañana. Yo lo espero mañana de martes, a partir de las 6 y hasta las 8 de la mañana, de las 7 a las 9 allá en el norte del estado, en Fuerte y Claro, un espacio informativo de Grupo Región, bajo la dirección general de David Aguillón Rosales. Le agradezco como siempre a Isaí Urbina, que está a cargo de la transmisión de este espacio informativo en el streaming, por las redes sociales, por el YouTube, por ahí nos puede ver. Gracias, Isaí. A Ricardo Guzmán, nuestro productor, pero sobre todo a usted, que nos distingue con el favor de su atención. Vamos ahora, antes de irnos, con Natalia Cepeda y el mundo de los deportes.

La Federación de Fútbol de Irán afirmó que el país definitivamente participará en el Mundial de la FIFA 2026 y sostuvo que los países anfitriones del torneo, Estados Unidos, Canadá y México, deben considerar las preocupaciones de Teherán sobre los viajes del equipo y el trato que recibirán. El lanzador mexicano Humberto Cruz, prospecto de los Padres de San Diego de las Grandes Ligas de Béisbol, se declaró culpable de un cargo por recibir dinero para transportar a inmigrantes indocumentados dentro de Estados Unidos. En un acuerdo de culpabilidad que casi con certeza sería deportado, los Padres informaron que el joven de 19 años probablemente perdería su visa de trabajo por 10 años, pero puede volver a solicitarla después de un lustro si demuestra buena conducta. América jugará su tercera final de manera consecutiva en la Liga MX Femenil, luego de vencer a Toluca en el juego de ida de las semifinales de Clausura 2026 celebrado en el Estadio Ciudad de los Deportes. Esta será la séptima ocasión en que las de Coapa alcanzan la final de la mano de Ángel Villacampa, el director técnico español, pero únicamente han levantado el título del Clausura 2023. El Fútbol Club Barcelona se consagró bicampeón de la Liga Española tras vencer 2-0 al Real Madrid. El Barcelona suma así su tercer bicampeonato en los últimos 11 años. La derrota en el Clásico sella una temporada sin títulos para el Real Madrid, que perdió la Liga, la Copa del Rey y la Supercopa de España, además de ser eliminado en cuartos de final de la Champions League. Los Dinos de Saltillo calificaron a las semifinales de la LFA al superar 31-23 a los mexicas de la Ciudad de México en la semana 4 de este circuito. Los saltillenses vuelven a casa para cerrar la temporada regular el sábado 16 de mayo ante Caudillos de Chihuahua en el Estadio Olímpico. El arquero mexicano Sebastián García se proclamó campeón en la segunda etapa serial de la Copa del Mundo de Tiro con Arco, celebrado en Shanghái, China. El coahuilense consigue su primera medalla de oro de forma individual en un serial de la federación. Para Grupo Región, Natalia Cepeda.

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10: Son las 8:58.
9: Temperatura en tu región.
11: 19 grados.

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2: Son las 9:02.
3: Temperatura en tu región.
4: 19 grados.

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1: Suena la buena música el día de hoy, lunes 11 de mayo, iniciando la semana. Y como todos los días, oigan, pues bien contenta de poder compartir este espacio con todos ustedes. Esto que son los clásicos de Wake Up, y que este primer bloque nos la vamos a llevar pues viajando a través de los noventas. Esta canción de 1995, aquí sonó Mi Soledad y Yo de Alejandro Sanz. Espero que te haya gustado y que bueno, que todas las rolas que vienen a continuación las corees conmigo para tener una buena mañana. Pues yo creo que el secreto es echarte un buen cafecito, una buena cantadita y una buena plática. ¿Y sabes qué? Que todo eso lo tengo hoy para ti. Bueno, el cafecito espero que tú lo tengas ahí en tu mano. Así que saludcita, amor, amor, amor. Y lo demás yo te lo comparto aquí en la 97.9. Este es tu programa, es el Wake Up con Gaby Ayala. Esa vengo siendo yo y estoy contigo hasta las 12 del mediodía. Así que prepárate porque continuamos con lo mejor de la música. Y claro que voy a también estar esperando tus mensajes y tus complacencias en el 878-119-4334. Ahí te va una vez más, 878-119-4334. Cuéntame, ¿qué clásico en español quieres escuchar el día de hoy? Te voy a estar leyendo a través de nuestro centro de mensajes. Y continuamos en los noventas, te digo, nos vamos un año más adelante, 1996, con este temazo de Enrique Iglesias. Se llama Experiencia Religiosa 9:17. Buenos días. Amor, amor, amor.

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9: Son las 9:25.
10: 21 grados centígrados
9: es la temperatura en tu región.
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1: Pues salucita, amor, amor, amor. Ya estamos aquí de regreso cuando son las 9:35. Y hoy en el baúl de las efemérides, déjame te platico que un día como hoy, pero de 1904, estaba naciendo el gran genio del surrealismo. Me refiero nada más y nada menos que a Salvador Dalí. Este pintor que, por cierto, te traigo un dato curioso. ¿Sabías que él diseñó el famosísimo logo de las paletas Chupa Chups? Sí, estas paletas que, bueno, todos en alguna vez, en algún momento de la vida, nos lo han dado como un premio, o tal vez, yo nunca, no recuerdo haber comprado yo ir a una tienda y comprarla. O sea, es como esos dulces que llegan a ti, no sabes cómo, pero todos hemos tenido un Chupa Chups en nuestras manos. Y bueno, fíjate, Salvador Dalí, por allá de 1969, él era amigo de Enric Bernat, que era el fundador de estos dulces del Chupa Chups, y le dan la tarea de rediseñar el logo de esta icónica paleta, lo cual, pues bueno, Salvador Dalí se dice que en aproximadamente una hora y garabateando la idea sobre un periódico, se pone a hacer esta icónica margarita amarilla, que es una margarita, por cierto, se ve como una florecita, bueno, es una margarita amarilla con rojo, y situó, pues, el nombre Chupa Chups en medio de esta margarita, y claro, les brindó una idea antes de que existiera la inteligencia artificial. Existían las buenas ideas, y dijo Salvador Dalí, ¿sabes qué? Lo único que tienes que hacer, y que sí te recomiendo, es que este logo lo pongas encima de la paleta, o sea, en medio de el envoltorio y no al lado, esto para que esté siempre visible. Y pues bueno, a lo mejor ahorita nos parecería una idea como más rápido que se nos ocurriera, pero pues en aquel momento fue una gran idea, lo pusieron, se vendían mucho, y por cierto, si te preguntas, bueno, ¿cuánto le han de haber pagado a Salvador Dalí para aventarse o por haberse aventado tremenda tarea? La respuesta es, la verdad, no le dieron una gran suma de dinero, pero lo que sí pidió Salvador, sí o sí, y no era un negociable, era que cada día de su vida tenía que recibir una caja de paletas Chupa Chups. ¿Cómo la ves? Pues bueno, esto es parte de esta sección que traigo para ti, del baúl de las efemérides. Un día como hoy, pues bueno, el mundo se llenaba de arte con el nacimiento de Salvador Dalí.
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1: Y hasta la fecha, el mundo se sigue llenando de arte, pero con buena música, como esta canción que traigo para ti del recuerdo. Aquí tienes a Ovy Bermúdez, se llama Antes. Yo soy Gaby Ayala y ya regreso contigo.

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9: Son las 9:59.
10: 21 grados centígrados.
9: Es la temperatura en tu región.

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Río, amor, amor, amor, ya son las 10 de la mañana y estamos entrando a una nueva hora de turno. Por cierto, bienvenido, bienvenida a todos los que vienen sintonizando la radio a esta hora de la mañana, que se vienen sumando a la transmisión de esta mañana, de este Wake Up. Pues bueno, hoy aquí estamos, iniciando la semana, iniciando otra hora de programa y claro, haciéndolo regalándote tu friendly reminder, este recadito que con mucho amor y mucho cariño vengo todos los días a pasarte. Y fíjate, por ahí estaba leyendo que alguien decía que la oración, o sea, que la fe y el esfuerzo van de la mano, que no era lo mismo, y hoy te quiero recordar, estar rezándole a Dios, a la, a quien tú creas, pienses, el universo, quien tú seas, quien creas, pues. Pero no es lo mismo estarle rezando a alguien porque alcances ese camión que ya viene y dices tú, se me hace que no la voy a hacer, y correrle al mismo tiempo, ¿no? Ir rezando de que por favor que alcance el camión, por favor que alcance el avión, el tren, el carro, lo que tú quieras, e ir corriendo hacia él, a ir diciendo por favor que alcance el camión, el tren o el avión, e ir caminando así como si fueras en la plaza, porque, oye, la oración, la fe y el esfuerzo van de la mano. Está bien que pidas, pero no te me decepciones si pides y de todas formas corriste hacia tu objetivo y nada más no lo alcanzaste, no worries. Significa que ese no era tu camión, ese no era tu avión, ese no era tu momento, no era tu tren. Pero, señores, señoras y señores, pues les quiero también recordar, aunado a esto, que también cuando uno fracasa o cuando algo no se le da, el fracaso no es para sentirse mal. El fracaso, al contrario, es para sentirse protegidos, porque muy seguramente allá arriba, repito, Dios, el universo, en quien tú creas, te salvó de una, pero grande, grande, grande, grande. Así que hoy te quiero dejar esto en mente. La oración y el esfuerzo van de la mano. Y si aún así no se pudo, no worries, que eso no era para ti. Amor, amor, amor, te deseo un excelente lunes, un excelente inicio de semana. Yo soy Gaby Ayala y estoy contigo aquí hasta las 12 del mediodía. Así que bueno, seguimos disfrutando de lo mejor de la música y nos vamos con esto. Espero que lo disfrutes. Se llama Dracula. 10:03 de la mañana.

0: Son las 10:19.
1: 22 grados Celsius
0: es la temperatura.
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0: Son las 10:22.
1: 22 grados Celsius.
0: Es la temperatura.

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1: Suenan también las noticias del mundo del entretenimiento y pues bueno, déjame te platico en esta mañana sobre este edificio en el cual los Beatles dieron su último concierto y el cual va a ser convertido en una atracción turística. Bueno, si de por sí ya lo era los fans, cuando llegaban a pasar por el número 3 del Savile Row en Londres, podían identificar que ese recinto fue el lugar donde se vivió magia, donde los Beatles pues interpretaban su último concierto, y ahora este mencionado edificio va a ser rescatado para convertirse, claro, en una de las mecas de la Beatlemanía. Pues bueno, te platico y déjame te paso este dato que según medios como The Guardian, este edificio, pues bueno, recientemente fue adquirido por Apple Corps y se planea que su inauguración como museo de los Beatles sea para el año 2027. Entre los planes que traen es, pues bueno, recrear salas para exhibir artículos emblemáticos de Apple Corps, así como dar espacio a exposiciones temporales, pero lo mero bueno es lo que seguro millones de fans de los Beatles, pues bueno, van a querer visitar y van a querer sí o sí fotos ahí, va a ser que se va a hacer una reconstrucción del estudio donde Paul, John, George y Ringo grabaron el famosísimo tema Let It Be. Además, pues bueno, los encargados de este proyecto pretenden acondicionar también la azotea del edificio para que los fans tengan acceso a este lugar donde, pues sí, como te digo al principio, donde The Beatles ofrecían su última presentación en vivo. Va a ser como subir a esa azotea, va a ser como, no sé, pasar una puerta, un viaje en el tiempo que te lleva a un 30 de enero de 1969, día del último concierto de esta agrupación. Así que bueno, tendremos que esperar solamente hasta el 2027 para que esto quede listo, pero bueno, seguro el tiempo pasa, pero sí volando.
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1: Y mientras nosotros esperamos, tenemos buena música y esperamos escuchando temas inolvidables como esto de Bad Bunny, las 10:28. Ya regreso contigo.

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2: Y aquí escuchas lo mejor de la música, también lo nuevo de la música para, pues, ambientar este lunesito. Y déjame te platico de El Cielo, este sencillo al lado de Kali Uchis. Rels B sacando, por cierto, nuevo material discográfico. Y bueno, tenía que sacar algo con la grande, con Kali Uchis. Una canción que destaca por ser una colaboración bastante natural y, claro, muy esperada entre ambos artistas. Un sonido que vas a escuchar entre reggaetón romántico y algo de urbano latino. Te lo presento, se llama El Cielo y lo escuchas aquí en Wake Up con Gaby Ayala.

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7: Son las 10:44.
10: 22 grados Celsius
7: es la temperatura.

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1: Las 10 de la mañana con 55 minutos. Y bueno, aquí en la sección de los espectáculos, déjame te platico. Bueno, a ver, sin duda alguna, la inteligencia artificial es una herramienta que ha llegado para muchos de nosotros, para ayudarnos en muchos aspectos de la vida, pero también es una herramienta que ha llegado a Hollywood, la cual ha causado, bueno, cuando recién la comenzaron a usar, causó pues muchos desacuerdos entre los actores, pero también entre quienes realizaban las producciones. Y bueno, a ver, te voy a platicar ahorita de algo que se está haciendo, bueno, que se planea hacer con los Golden Globes sobre los pues las producciones que se vayan a querer incluir para ser considerados para ganarse un Golden Globe. A ver, el comité de los Golden Globes ya dijo, cualquier producción que quiera tener inteligencia artificial, okay, go ahead, la pueden utilizar, pero aquí va a haber ciertas reglas que vamos a tomar en cuenta. Número uno, que el humano tiene que ser el jefe. O sea que una película o una serie no va a ser descalificada por utilizar la IA, pero siempre y cuando la dirección creativa y el juicio artístico sigan siendo de una persona. O sea, sé que la IA puede ayudar, pero no puede tener toda la autoría de la obra, de la película o de la serie. Regla número dos que pusieron en los Golden Globes: las actuaciones tienen que estar bajo control. A ver, algo había pasado con una polémica que se hizo con la película de The Brutalist, donde los acentos de algunos actores los utilizaron para mejorarlos. Entonces, a ver, todavía después de esta película, Adrian Brody gana un Oscar al mejor actor, y aquí es donde se abre todo el debate y toda la polémica de, okay, a ver, le retocaron el acento con la inteligencia artificial. Entonces, parte de esa, ese galardón que se llevó, se supone que era la buena actuación que había aplicado. Pero esa buena actuación, pues le estuvo ayudando la inteligencia artificial. Entonces ahí fue donde se abrió y todo el mundo decía, sí se lo merece, no se lo merece, pero pues ahora dicen los Golden Globes, para evitarnos y para quitarnos que sí, que si no, a ver, resulta y resalta que, okay, sí, la inteligencia artificial puede apoyar parte de la interpretación, pero el actor debe de tener el control creativo de todo su papel, sobre todo debe de dar su consentimiento. También aquí es donde aplica otra de las cosas por las cuales se querían ir a huelga, o bueno, se fueron a huelga hace ya, creo que 2 años, todos los del sindicato de Hollywood, actores, actrices y todo, porque no van a permitir que la inteligencia artificial sustituya a actores, mucho menos sin su permiso. Otra cosa, la 3, y pues no menos importante, es que requieren de transparencia total. ¿A qué se refieren con esto? Pues bueno, se refieren a que pues el comité va a poder pedir información detallada, con lupa, con puntos y comas, si ellos lo deciden, si tienen alguna duda sobre alguna de las producciones. Que bueno, esas producciones tienen que decir, okay, sí, utilizamos inteligencia artificial, y el comité va a decir, a ver, ya chequé tu película, ya chequé tu serie, y no sé, en esta parte que dices que utilizaste inteligencia artificial, ¿cómo lo utilizaste? Explícame cómo. Haz de cuenta que tipo explicación de la preparatoria, de explica por qué decidiste hablar de este tema, cuándo, cómo y dónde. Bueno, así mismo van a estar pidiendo pues todas las explicaciones de cómo se utilizó la inteligencia artificial. Y pues bueno, para cerrar este punto, ¿tú crees que un actor, volviendo al tema de esta polémica de Adrian Brody, que un actor debería poder ganarse un premio si su voz o sus gestos fueron retocados por una computadora o pues la inteligencia artificial, o crees que eso ya es trampa? Quiero saber de ti, quiero saber qué opinas de este tema a través del 878-119-4334, el centro de WhatsApp, te lo repito, 878-119-4334. Bueno, aquí continuamos con buena música, son las 10:59. Saludos a mi buen amigo, a mi Franco Mondragón. Gracias también por tu comentario sobre la inteligencia artificial. Dice que no está tan a favor de este de este punto, de esta herramienta, pues bueno, es que tiene, o sea, como en todo, ¿no? Yo creo que como en todo siempre hay cosas buenas, mientras se utilice para ayudaditas, pero no para hacer toda la chamba. Oye, pues ¿dónde queda después la creatividad y el trabajo humano? Bueno. Pero bueno, yo espero también leer tus comentarios. Y saludos al Franco, que ya anda manejando por todo Eagle Pass, Texas. Espérate, ya son las 11 de la mañana. Vamos a un corte comercial y regreso contigo. Soy Gaby Ayala y te estoy acompañando con un cafecito aquí en el Wake Up.
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6: 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Son las 11:03. 23
7: grados de temperatura.

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1: Las 11:24, 11:24 en Piedras Negras. Te comento súper rápido sobre la temperatura al momento. Tenemos 23 grados Celsius, un cielo nublado y una máxima de 29 grados Celsius, la temperatura que alcanzaríamos en este lunes inicio de semana. Y bueno, yo te sigo platicando acerca de los espectáculos. Y es que bueno, a ver, algunas personas, algunos curiosillos se preguntaban ¿cuánto les pudieron haber pagado a las protagonistas del Diablo Viste a la Moda 2? Esta película que, bueno, todo mundo se emocionó. La verdad es que 20 años más tarde nos traen una secuela. Queríamos ver qué pasó con Miranda Priestly, con Andy Sachs. Queríamos ver cómo habían evolucionado los personajes. Por cierto, ¿tú ya viste esta película? Yo ya me la chuté, estuvo bastante amena, bastante agradable. Pero a ver, el hecho de traernos una segunda película, de realizarla y de tener al elenco original, no fue nada fácil, ni para juntarlos ni para llegarles al precio, porque hoy te voy a revelar cuánto es que cobró, pues bueno, de las figuras principales, nada más y nada menos que Queen Meryl Streep. Pues bueno, se dice que ella estuvo firmando por 12.5 millones de dólares. ¡Ay, no! Hoy es un día genial para ser Meryl Streep, Imagínate, pues haber firmado por esta película 12.5 millones de dólares, una cifra pues altísima, pero también muy acorde a su estatus. A ver, algo que le preguntaban a Meryl Streep en una de las entrevistas donde estuvo haciendo gira por El Diablo Viste a la Moda 2, era también pues sobre su salario, pero en otras ocasiones, en otras producciones. Entonces, ella hablaba de cómo hasta hace unos 10 años más o menos, era la primera vez que ella se sentaba a negociar su salario. Aún y siendo Meryl Streep, teniendo nominaciones al Oscar, teniendo ya una carrera bien consolidada, dijo, o sea, no sé por qué, pero nunca me había dado la tarea de ponerme a negociar lo que yo quería. Y dijo, o sea, yo les dije, quiero, no sé, tanto, le decían, no sé, te vamos a dar 4, y ella decía, okay, no, quiero 10, y dijo, y me lo dieron, o sea, y ella todavía como asombrada de que, oye, pensé que no me lo iban a dar, y me lo dieron, y es como, pues sí, mamita, sí, madre santa, usted es Meryl Streep, ¿cómo no se lo van a dar? Y creo que aquí también hasta nos deja un buen reminder sobre conocer nuestro valor, sobre que nosotros, nada más nosotros, somos los únicos que nos falta darnos cuenta de lo maravilloso que somos, para que los demás pues ahora sí que cedan ante ciertas cosas, ante nuestra posición, nuestro valor que nos damos al caminar ante la vida. Pero bueno, regresando a la nota, fíjate, uno dirá, bueno, la señora firmó por 12.5 millones, pero también hizo y ayudó a que tanto pues sus colegas como Anne Hathaway y Emily Blunt firmaran por la misma cantidad. O sea, la verdad me pareció un acto bastante bonito y muy grande de su parte. ¿Por qué? Porque bueno, a ver, en Hollywood es bien sabido que aquí se rige por jerarquías, obviamente, y pues muchas de las veces es quien, vamos a llamarlo entre comillas, quien vale más, o la actriz pues más famosa o la más acá, es la que pues se lleva más parte del salario, ¿no? Pero no, aquí la cosa fue bastante equivalente, y pues también pues luchó, te digo, para que las tres tuvieran el mismo salario. ¿Cómo la ves? La grande Meryl Streep, no solamente gran actriz, también gran persona y gran colega en el mundo de Hollywood. Son las 11:28 en este lunes 11 de mayo. Te deseo una excelente mañana, un excelente inicio de semana. Yo soy Gaby Ayala y te estoy acompañando aquí en la 97.9 con buena música. Y súbele, porque viene esto de Fate. Se llama Normal y yo ya regreso contigo.

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1: Son las 11:37. 23 grados de temperatura.

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5: 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Son las 11:43. 23 grados de temperatura. 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
12: Son las 11:55.
11: 23 grados de temperatura.
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13: Las 11:56 en este lunes, pues bueno, antes de terminar el programa del día de hoy, déjame te platico y te voy a pasar algunos consejitos. Estos son 5 días no negociables que deberías de programarte cada mes. Una regla, fíjate, que también a mí pues me ha servido y la cual he estado aplicando mucho en mi vida, y al final lo termino agradeciendo, porque si al final tú quieres que algo pase, tienes que ponerlo, o sea, ya no podemos seguirlo dejando al, ay, cuando tenga tiempo, ay, cuando, no sé, sea un día bonito y haya sol, ay, para cuando, ya sabes, esas cosas que tú y yo, excusas que nos ponemos de, quiero hacer tal cosa, para cuando tal, tal, tal. Oye, pues no, las cosas se agendan. Y una vez anotadas en nuestras agendas de adulto independiente, las tenemos que cumplir. Por ejemplo, aquí te van 5 días que todos deberíamos de considerar programar en nuestros meses. Día número 1, un día para poner tu vida en orden. A ver, un día para despejar el desorden físicamente, mentalmente, digitalmente. Por ejemplo, haz un checklist. Okay, ¿sabes qué? Necesito poner en orden mis cuentas. ¿Qué cuentas necesito pagar? Fíjate un día para sentarte y ese día va a ser para eso. También, por ejemplo, para quienes son, pues ahora sí que trabajadores de, que están todo el tiempo frente a su laptop recibiendo correos, mandando correos. Bueno, seguramente ahí se te acumularon algunos de hace ya varios años que ni te ocupan, ni ya ni se ocupan, ya ni el tema, ya nadie lo toca ni nada. Y sabes que se pueden borrar, y simplemente el hecho de seguir viendo que a lo mejor, no sé, en tu bandeja siguen habiendo chorros chorrocientos miles de correos te causa cierto estrés mental, bueno, organízate ese día para vaciar esa pues bandeja de entrada, para vaciar tu escritorio. También, oye, un día para ordenar tu vida también puede ser un día en el cual tú vas a hacer tu meal prep, o sea, tus comiditas de la semana, si es que eres una persona que no llega a casa a hacerse de comer, o si llega es que tienes que comer inmediatamente porque te tienes que regresar a la oficina. Bueno, hazte tu preparación de alimentos para unos 2-3 días de la semana, lava tu ropa, haz tus pendientes, y sí, ya sé que suenan muchas cosas, pero por eso este es un día que te tienes que agendar para ti. Gaby, pero trabajo y mil cosas. Ya sé, escoge algo de esto y ponlo en tu día, o velo poniendo, a ver, no están todavía ciertos meses del año, entonces velos programando para también los siguientes meses. Y no se trata de ahora sí que ponernos como torbellinos a hacer y deshacer, simplemente son detalles de nosotros, para nosotros, que nos van a hacer sentir la vida más liviana y más tranquila. Otro día que te recomiendo agendar para ti es un día de desconexión. Oye, durante 24 horas, lo más que puedas, evita la tecnología, ponte mejor a leer un libro, sal a caminar o a correr, vamos a devolvernos a la antigüita, oye, no sé, búscate un libro de mandalas, cómprate, el otro día a mí me sirvió, andaba por allá en los Eagle Passes, en estas tiendas del dólar, bueno, para no echarme el gol, pero sí, me encontré por ahí unos, ¿cómo se llaman? Los canvas o los lienzos, perdón usted, el lienzo en español, que estaban a $1, literal. Entonces agarré varios y dije, oye, yo ahí tengo un buen de pinturas, para hacerme ahí mis retratitos. Bueno, a mí me gusta pintar. Va a ser un día de desconectarme y de irme a pintar sí o sí, porque ya compré los canvas. Entonces, oye, la verdad es que todo eso también ayuda a nuestra mente a despejarse, a hacerle detox de tanta cosa que nos salen en redes sociales. También otro día de ser turista. ¿Cuándo fue la última vez que exploraste pues la ciudad? Oye, o los pueblitos que están aquí a los alrededores, vas a decir tú, nah, pero ¿qué hay? Pero neta, te sorprenderías los spots tan bonitos que hay aquí en la ciudad, pero también aquí en los 5 manantiales. Lo mismo aquí cruzando el charco, algunos lugarcitos de cafecitos, algunas pastelerías, algunos restaurantitos, o simplemente algunos parques que estoy segura que vas y te sientas un rato tú solo o con la persona, no sé, que tú decidas que te acompañe, no sé, con tu novio, con tu novia, con tu mejor amiga o tu mejor amigo, y vas a ver que te la vas a pasar increíble. Pero para eso se trata ese día, un día para ser turistas en nuestra propia ciudad o a nuestros alrededores. Día número 4, día de reflexión. Tómate un día para pausar y realmente pensar, ¿hacia dónde vas? ¿Hacia dónde vas, Andrea? ¿Hacia dónde vas, Pedro? ¿Hacia dónde vas? Ponte a pensar, bloquéate, no sé, unas 2 horas, sin distracciones. Pregúntate, ¿qué está funcionando en tu vida o qué deberías hacer más? ¿Qué te está drenando? ¿Qué necesitas dejar? Pregúntate, ¿estoy construyendo algo o solamente estoy ocupando mis días? Esa pregunta a mí me sacudió bastante. Así, otra vez te la repito, ¿estoy construyendo algo o solamente estoy ocupada? La mayoría de las personas pasan más tiempo planeando sus vacaciones que su vida, así que no seas de la mayoría. Dedícate este día a la reflexión. Y número 5, día 5, día de reconexión. Porque todos sabemos que la vida se vuelve ocupada, sí, pero las relaciones son lo que hace que la vida sea significativa. Tómate al menos un día al mes para reconectar con esas personas que te importan. Llámale a tus papás si ya no vives con ellos, o a tus abuelitos. Escríbele a un amigo, oye, híjole, ¿hace cuánto que no te vas a echar el café con las comadres? Y sabes que cuando sales de echar el café con las comadres, sales mil veces más motivada, o simplemente por haberte echado la carcajada, sales más ligerita, o después del jueves de chelas con los amigos, sales más tranquilo. Entonces, prográmate ese día de reconexión con tu pareja. ¿Hace cuánto que no van a cenar nada más ustedes dos solos? Prográmenselo y van a ver cómo la vida se va haciendo todavía pues más bonita cuando, claro, la tenemos programada, pero para causarnos un bien a nosotros mismos. No nada más llenar la agenda con el jueves es de fútbol de los niños, el martes tengo que ir a entregar esto, bla, bla, bla. No, y los pendientes de ti para ti, ahí te los dejo para que te los puedas anotar en tu calendario. Ya son las 12:02 y me voy corriendo, te dejo con buena música aquí en la 97.9.
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7: Son las 12:20. Temperatura 24 grados.

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5: Son las 12:39. Temperatura 24 grados.

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6: 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Son las 12 con 57 minutos. Temperatura 24 grados.

0: Muchas gracias, amigos. La misa de hoy ha terminado.
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11: Es la 1:20. Temperatura 25 grados Celsius.
12: Vámonos.

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8: Es la 1:40. Temperatura en tu región: 27 grados.

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2: 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Es la 1:55. Temperatura en tu región. 27 grados.

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0: ¿Qué tal? Muy buenas tardes. Y en nuestros titulares, tormenta deja árbol caído y cierre vialidades en nuestra ciudad. Además, niegan acceso a grabaciones en asilo, esto por estar inconcluso. Estamos hablando de la CIBO, tu nueva historia. En otra de nuestra información, emiten alerta sanitaria en cuestión a los alimentos por parte de la jurisdicción sanitaria 01. Bienvenidos, esto es Región Informa Piedras Negras, mi nombre es Emanuel Moreno. Y bueno, tenemos información muy relevante para esta tarde, además tendremos también un enlace con mi compañera de Monclova, por esta situación donde durante la mañana pues se presenta un bloqueo por parte de ex trabajadores de AMSA, donde pues ahí en la carretera 57 pues no dejaban avanzar algunos trailers, cortaban la circulación, una situación que derivó también en una confrontación entre estos trabajadores y obreros, ¿verdad? Y autoridades. Así la situación, más tarde, alrededor de las 2:30, tendremos este enlace, así que no te lo pierdas. Vamos rápidamente a la cuestión del dólar, ¿cómo estamos en este sentido? Bueno, te informo que el dólar hoy está a la compra a 16.40 centavos y a la venta a 17.53 pesos. 17.53 a la venta, a la compra 16.40 pesos. Así la situación de pues el tipo de cambio. Vamos rápidamente a los puentes internacionales. Hoy pues se registra tiempo bastante breve en cuestión a los puentes, una fila que está hasta el banco ya ahí conocido, muy cercano a la plaza, a la Gran Plaza, y con un tiempo estimado de 30 minutos para pasar puente número 1 completamente lleno, sin fila de importancia. Vamos rápidamente al puente internacional número 2, ahí a la ruta fiscal, que está presentando pues afectaciones derivado de el cierre por tramos completos, específicamente por colapsos de drenaje. Así que puente internacional número 2 completamente lleno. Se reportan largas filas de transporte comercial. Puente internacional número 2 completamente lleno. 2:10. Hoy es 11 de mayo. Hoy es lunes y en cuestión al hoy es Día Mundial de la Fibromialgia, del síndrome de la fatiga crónica, también Día Internacional de la Sanidad Vegetal y Día Internacional de la Enfermería, así como Día Internacional de las Mujeres Matemáticas. 2:10, momento de irnos al pronóstico del tiempo. En las temperaturas actualmente en Piedras Negras tenemos una temperatura de 26 grados Celsius, un día soleado, bastante caluroso, una sensación térmica de hasta 28 grados Celsius. La temperatura máxima para hoy 29 grados Celsius, en cuestión a los vientos hasta 21 kilómetros por hora. Para el día de mañana martes 19 grados Celsius como mínima, 31 grados Celsius como máxima. Nos esperan nublados por la mañana, soleados por la tarde. Próximo miércoles, un día totalmente soleado. Y atención, porque este fin de semana se repiten las posibilidades de lluvia, así como de tormentas eléctricas. 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Eso fue el pronóstico del tiempo. Bueno, justamente y dando continuación a las cuestiones climatológicas, ayer alrededor de las 10:40 empieza una precipitación de importancia aquí en la zona norte de nuestro estado, también así como también nuestro municipio. Estas tormentas pues dejan alrededor de un árbol caído y distintas zonas de la ciudad cerradas. Vamos a escuchar al coordinador de Protección Civil, Francisco Contreras Obregón, dándonos cuenta de las afectaciones en cuestión a estas precipitaciones.
1: Buenos días, el día de ayer se presentaron lluvias de moderadas a fuertes. Algunas celdas de tormenta se aproximaron del norte y se fueron desplazando hacia el noreste, hacia nuestra área acá en Piedras Negras, en Jiménez, en Cinco Manantiales, en Guerrero e Hidalgo. Las afectaciones que tuvimos fue un árbol en Piedras Negras caído por reblandecimiento de su raíz, encharcamientos en las partes bajas y el cierre de las vialidades que cruzan los arroyos, sobre todo el Primavera. El Departamento de Protección Civil y Bomberos del municipio de Piedras Negras, sobre todo, fueron las acciones o actividades que se dieron durante la tormenta. Aproximadamente 50 milímetros, 2 pulgadas fue lo que tuvimos de precipitación. Afortunadamente no tuvimos personas lesionadas ni daños que lamentar. Eso fue lo que tuvimos el día de ayer por la tarde-noche. Resaltar que durante las tormentas tuvimos el avistamiento de un TBS, que es una firma de vórtice de tornado muy cerca, 14, 15 kilómetros del municipio de Piedras Negras, pero afortunadamente no tocó tierra, solo lo tuvimos en el radar. Buenos días.
0: Dos de la tarde con 14 minutos. Pues así, por parte de las autoridades, por parte de Protección Civil, Coordinación Estatal, sobre esta situación de las tormentas, afortunadamente, pues alrededor también de 2 pulgadas se registra en precipitación. Una buena noticia para nuestro municipio, para nuestra región del estado, derivado a que sabemos que hay una sequía, la cual, pues sin duda, es un gran respiro para la tierra, estas precipitaciones, así también para nuestros hermanos ganaderos. Vamos a otro rubro en las noticias, 2:15 p.m. Vamos directamente a la situación sanitaria que se está viviendo aquí en Piedras Negras. Bueno, vienen días de intenso calor, vienen días donde la temperatura máxima va a estar hasta en 36 grados Celsius. Sin embargo, si le agregamos el factor, pues lo que sería la sensación térmica, y sabemos que después de la lluvia, pues viene la vaporización. Así que vamos a escuchar al licenciado Ernesto, quien nos va a hablar sobre que están emitiendo una alerta en las condiciones para los alimentos. Licenciado Ernesto Morales, ahí de la Jurisdicción Sanitaria 1, derivado a estas altas temperaturas. Vamos a escuchar lo siguiente.
2: Debido a las altas temperaturas, ¿verdad?, lo único que sí se le recomienda a la población en general, que vean perfectamente bien lo que son los productos que están adquiriendo, que si son productos de refrigeración, pues que en las cámaras de refrigeración se encuentre la temperatura adecuada, ¿verdad?, que estén congelados, si se requiere que estén congelados, y si se requiere que estén frescos, pues que esté también a la temperatura que nos indica la norma oficial mexicana, la 251. Aquí, ¿por qué se lo dice uno? Porque normalmente es donde suceden las fallas, ¿verdad? En los productos de refrigeración y congelación. A veces es tanta la...

0: Las de refrigeración o de congelación en ocasiones no están en óptimas condiciones de algunos establecimientos, y es donde empiezan las fallas y donde probablemente se esté vendiendo a lo mejor, o se pudiera vender algún producto que no sea apto para consumo en ese momento, ¿verdad? Algún producto, ¿verdad? O sea, yo no puedo dejar una caja de pollo en la intemperie, porque lógico, todos los alimentos tienen colonias de microorganismos, pero al dejarla a la intemperie, lo único que va a provocar es que se incrementen esas colonias de microorganismos, y es donde pudiéramos enfermarnos, ¿verdad? Y dependiendo qué tipo de productos, hay productos que son muy delicados, ¿verdad? Como es el pollo, como es el pescado, ¿verdad? Y eso sí nos podría traer una consecuencia que pudiéramos acabar en un hospital, o quizás hasta poder morir, ¿verdad? Entonces es importante descongelar los productos de acuerdo a las indicaciones de la norma oficial mexicana 251, que nos señala que esos productos pueden descongelarse de congelamiento a refrigeración, ¿verdad? Pasarlos del congelador al refrigerador, pasarlos del congelador al microondas, ¿verdad? Para que se descongele, o en su momento someterlos a chorros de agua fría.
1: Número de cabina, como
0: que no esté estancada, ¿verdad? Para que se pueda llevar a cabo la descongelación de dichos productos.
2: Licenciado, viene también la época de mayor consumo de agua purificada. ¿Qué acciones toman los grupos?
0: Bueno, mira.
1: Dos de la tarde con 18 minutos. Así, esta situación por parte de jurisdicción sanitaria número 1, pues sabemos que muchas veces se tiene la costumbre de lavar el pollo. Bueno, vienen altas temperaturas y ya están lanzando la alerta. Vamos con otro doctor de la propia jurisdicción. Vamos con el doctor Roberto Belloc. Él es epidemiólogo y nos va a hablar de la situación de los casos. Pues ya, ahora sí que confirmados de dengue. Estos casos donde la situación pues puede salirse de control, afortunadamente, pues no se registran. Vamos a escuchar al doctor Roberto Belloc. También tenemos, además, pues otros dos casos sospechosos de lo que sería el dengue. Vamos a escuchar lo siguiente.
3: ¿Listo?
2: Respecto al caso sospechoso de dengue que tenía la
3: jurisdicción,
2: ¿cuál es la actualización?
3: Sí, ya tenemos descartado el caso, y de momento tenemos otros dos sospechosos que son del sector de Praderas. No son cercanos, están en diferentes zonas de la colonia, entonces es muy difícil que pudieran estar relacionados. Estos se notificaron el viernes, entonces ya se hizo el cerco en la colonia. Entonces, las acciones de control larvario, fumigación y ahí revisión de riesgos que pudiera haber. Hablando del mismo tema, pues como ya lo vimos con el caso anterior y estos, pues tenemos los riesgos normales por el clima que hemos tenido. Pues ya vieron ayer que hubo, entre ayer en la madrugada de hoy hubo tormentas fuertes, entonces hay más encharcamientos. Y ahí pues nos corresponden los patios, tener patios limpios a la gente, para evitar criaderos de mosquitos. Cuando tenemos periodos de sequía o que no ha habido lluvias, los huevecillos sí pueden mantenerse viables. Por eso siempre en las promociones es lava, tapa, voltea y tira. Sí, ¿no? Creo que lo dije al revés. Es importante porque el frasco seco, por ejemplo la maceta o la llanta, hay que lavarla porque pueden tener los huevecillos secos. Entonces vuelve a llover, se llena de agua y no...
4: Sigue el
3: ciclo normal. Entonces por eso es importante la limpieza de patios. Obviamente ya todo lo demás, lo que corresponde a espacios públicos, independientemente si es arroyo, un vado o algo hecho por el humano, pues ya le corresponde lo que es municipio, nosotros, la parte de la fumigación en casos sospechosos, pero pues es muy importante la parte de las personas, como le hemos estado diciendo en todas las semanas. Hay que poner de nuestra parte, no esperar también a nada más que hagan, ¿verdad? Entonces hay que poner todos de nuestra parte, lo que son los municipios, nosotros como Secretaría de Salud y la gente, muy importante.
2: Hubo un caso.
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0: Son las 2 con 23 minutos.
15: 26 grados.
0: Es la temperatura. 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

0: 2:24. Así, pues, esta cuestión. En otra de las situaciones, que también, pues, se vivió durante esta mañana, pues, nos acercamos para preguntar esto precisamente al departamento del INE, encargado sobre las próximas elecciones, estas que serían el 18 de mayo en los centros penitenciarios. Hablamos con la vocal Natalie Mendoza, vocal ejecutiva de la Junta Distrital del INE 01, y nos confirmó, y nos, aparte, pues nos propició detalles de cómo va a ser las elecciones para los internos del Cerezo. Serían alrededor de 400 internos, tanto hombres como mujeres, quienes votarían bajo esta modalidad. Aparte, otras 14 personas, quien también, pues, votarían bajo una modalidad donde el propio Instituto Electoral, pues, visitaría a los ciudadanos. Vamos a escuchar a Natalie Mendoza Zamudio, vocal ejecutiva de la Junta Distrital del INE. Y pues en estos detalles.
1: Sí, bueno, estamos ya en vísperas de la elección del próximo 7 de junio, donde vamos a renovar al Congreso del Estado de Coahuila. En este sentido, en el Instituto Nacional Electoral estamos realizando estas pruebas vinculantes del voto anticipado, tanto de personas que están con algún impedimento físico para poder acudir presencialmente a sus casillas, como las personas que están en la modalidad de prisión preventiva en el Cerezo femenil y varonil aquí en Piedras Negras. Con este universo de personas vamos nosotros a acercarnos a partir del día 18 de mayo para llevarles su sobre paquete electoral, que no es más que un sobre con la boleta de la elección adentro, que va a estar sellado en todo momento, y ellos pues realizan en sus domicilios el ejercicio del voto, nos regresan en ese mismo momento el sobre paquete electoral también sellado, y nosotros aquí lo resguardamos en la bodega electoral para abrirlo el día 7 de junio, ya una vez cerrada la votación.
2: Claro, ¿cuántas personas van a acreditar a este beneficio? ¿Hay alguna cifra que
1: maneja? Sí, estamos manejando 14 personas que van a votar en la modalidad de voto anticipado. En su momento ya hicimos las visitas, ya nos dijeron que sí, y ya se declaró procedente su inclusión en esta lista nominal, y estaremos acudiendo a partir del 18 de mayo. Por otro lado, en los Cerezos también ya tenemos la cifra exacta de las personas con derecho al voto bajo esta modalidad, tanto en el Cerezo femenil como en el Cerezo varonil. También a partir del 18 de mayo estaremos acercándonos con pues toda una logística de mesas de recepción de voto, dado que sí esperamos más de 400 personas que van a votar en el Cerezo varonil principalmente, y bueno, con ellos estaremos haciendo esta logística, instalando la casilla dentro del penal para que las personas puedan votar.
2: Claro. ¿Algo más que guste agregar?
1: Pues invitamos a la ciudadanía a seguir los trabajos de este instituto. Ya estamos en las campañas, ya el Instituto Electoral de Coahuila habilitó el sistema Conóceles para que conozcan a las personas candidatas, las coaliciones que se conformaron. Por nuestra parte, el día de hoy va a cerrar la convocatoria para ser personas observadoras electorales. Los invitamos a que se registren en nuestra página observadores.ine.mx. Y bueno, también propiamente, pues ya el día 7 de junio, pues acudir a votar a su casilla.
2: Claro.

0: 2:28 PM. Estamos preparando para comunicarnos con una compañera que estuvo en esta situación ahí en la mañana, en la carretera número 57, pues en esta protesta por parte de ex obreros y aún trabajadores de AMSA. Y pues, ¿qué es lo que reclaman? Reclaman que no se les ha dado un resultado, no se les ha dado una respuesta, no han tenido un mayor acompañamiento sobre esta propia situación. Derivó también en un pequeño conflicto ante el bloqueo registrado sobre la carretera federal 57 a la altura del municipio Castaños. Estamos ya con mi compañera Lupe de Cuatro Ciénegas. Compañera, ¿me escucha?
1: Buenas tardes, ¿cómo estás?
0: Buenas tardes, ya estamos aquí al aire, aquí en Región Informa, Piedras Negras. Un gusto saludarla y también pues para que nos informe de lo que está pasando allá en su región.
1: Bueno, pues sí, efectivamente, saludos al auditorio, a la de Piedras, y que bueno, pues a todos un enorme saludo desde la región centro. Sí, se dio una manifestación en donde, bueno, se bloqueó precisamente lo que es la carretera 57 a la altura del paradero de Monquí. Y que bueno, pues ahí en este sentido terminó ya, se utilizó precisamente el diálogo con los trabajadores, no se llegó a un acuerdo y se tuvo que usar la fuerza pública. Se señalaba que, pues también así como ellos tenían derecho a manifestarse, los conductores también, muchos conductores molestos por la larga espera de alrededor de 2 horas, y que bueno, pues poco más de 2 horas de estar ahí estancados por ambos sentidos. Algunos manifestaban temas de que tenían que ir a consultas médicas, que no podían aplazar o no podían reprogramar, otros con temas de trabajo, las unidades de carga pesada que también necesitaban hacer sus entregas correspondientes. Fue ahí lo que generó esto, y que bueno, también de esto resultó algunos detenidos, precisamente porque se generó ahí algunas agresiones físicas, lanzamiento de piedras por parte de los trabajadores, y que bueno, pues ahí esta situación que terminó precisamente hace ya un par de horas con la apertura de la carretera 57 en ambos sentidos.
0: Bueno, aquí estamos compañera, pues escuchando esta información bastante relevante. Bueno, hablando de las cuestiones desde que empezó el bloqueo hasta que terminó y derivó en un pequeño pues, conflicto en esta situación, ¿verdad? ¿Cuánto tiempo, compañera, fue lo que duró?
1: Fue poco más de 2 horas. Empezó alrededor de las 9 de la mañana, tentativamente, y bueno, pues antes de la mediodía fue que se dio esta apertura de la carretera. Cabe señalar que se menciona ahí que había presentes también no solo exobreros, sino simpatizantes del partido Morena y del PT, y que estaban también ahí incentivando precisamente a este conflicto que lamentablemente, bueno, pues se dio así, se tuvo que abrir así. Hubo quienes señalaban que, pues repito, así como ellos tienen derecho a manifestarse, por supuesto, como toda persona libre de manifestarse en público, también está el derecho de los demás, ¿no? Su derecho no está sobre el derecho de otros a circular también libremente por las vías carreteras del país.
0: Es correcto, así como lo menciona, compañero, mucho de esos transportes de carga, pues justamente se dirigen a la frontera, pueden ser ya sea la frontera de Acuña o aquí en Piedras Negras, tienen pues ya un destino más que apalabrado, un horario, y pues resulta también en afectaciones económicas. Así esta situación en cuestión a heridos, compañera, ¿hay alguna cifra pues de este rubro? ¿Hubo heridos?
1: Se hablaba de un exobrero No lo pude corroborar en el lugar porque decían que ya lo habían llamado a atención médica, pero que al parecer de las piedras que estaban lanzando, él resultó lesionado con una, algunos otros con golpes, jalones, raspaduras por los procesos que tenían ahí al momento en que iban a ser detenidos, porque pues, como repito, ellos son los que empezaron a lanzar piedras y palos, y que bueno, pues la policía optó por detenerlos por alterar el orden. Y bueno, desde ahí en fuera, entre también compañeros reporteros, algunos también entre empujones, también estirones, pero nada de gravedad.
0: Perfecto, y muchas felicitaciones. Sería todo, pero antes de despedirnos, compañera, felicitaciones, reconocimientos por su cobertura. Y también, pues, me comentaba que resultó también con un golpe, incluso.
1: Sí, es que rebotó una piedra de las que lanzaron y me golpeó la mano. Afortunadamente ya ahorita checamos y no hay fractura ni lesión de mayor gravedad, solo la inflamación del golpe, pero todo muy bien. No pasó a mayores y que más personas no resultaran lesionadas, creo que es lo positivo, porque una vez que esto crece o llega a una situación de mayor riesgo, bueno, pues es donde luego se lamentan, ¿no?, que haya personas lesionadas, porque luego las lesiones pueden ser de consideración.
0: Perfecto, muchas gracias. Estaremos al pendiente de esta información.
1: Gracias, bonita tarde.
0: Bonita tarde. Pues ahí, como lo acaba de escuchar con mi compañera de Grupo Región Centro, ahí en Monclova. Así la situación donde, pues, como usted acaba de escuchar, termina en un conflicto. Ya se están viralizando, pues, algunas fotos, algunas imágenes de este intercambio en ese lugar. 2:35 p.m. Vamos a otro tema de la localidad ahora, en otra de las cuestiones en Piedras Negras. Precisamente el 13 de febrero fue anunciado e inaugurado un asilo aquí para, pues, por supuesto, los adultos mayores. Estamos hablando del Centro Integral para Personas Mayores, Tu Nueva Historia, una obra pública anunciada con una inversión de 39 millones de pesos, que pese a haber sido inaugurada hace casi 3 meses, continúa sin funcionar y todavía no presenta trabajos terminados, aunado a que constatamos filtraciones de agua en la propia infraestructura. Fuimos a verificar esta situación. En el lugar, pues, encontramos resistencia por parte de un arquitecto, por parte de las personas que se encontraban trabajando en este edificio, y nos percatamos justamente de esto. El edificio, pues, cabe resaltar, ya tres meses de estar completamente retrasado. Vamos a escuchar y vamos a ver este fragmento.
2: Nunca abierto al público todavía. Está en el video, por favor, se puede retirar. Lo que pidas que termine. ¿Cuál es el nombre? ¿Roberto Rey? ¿Sí? ¿Roberto Rey? Este es un lugar público, ¿por qué el público no puede entrar? Todavía no está entregado oficialmente. Por mí, parte eléctrica. No está entregado.
3: ¿Todavía no está
2: listo? No, entonces tengo lo que son detalles todavía en tuberías eléctricas, pues por eso todavía no lo tengo abierto al público.
3: Okay. ¿Usted no está abierto?
2: No.
3: Okay.
2: Le pediría también que puede, por favor, dejar de tomar video. Ya cuando...
0: Dos de la tarde con 37 minutos, pues justamente... se deje o no se deje tomar video, se invite a retirarnos, por más amable que sea la situación y esta propia invitación, pues no deja de ser un lugar público, un lugar que, pues, ya se tenía una fecha en concreto para su inauguración. Ante eso, y en vez de redoblar esfuerzos, pues anuncian otra próxima inversión a lo que ahora sería un orfanato. Hace un momento mencioné que puedes ver esta situación, porque a través de nuestra página de Facebook, Región 97.9 Norte, pues compartimos este video hace unos minutos. Ya está teniendo reacciones, ya está teniendo comentarios. Agradecemos su presencia y pues su colaboración con nuestras redes sociales. 2:38 p.m. Es momento de irnos a información de carácter estatal. ¿Qué está pasando alrededor del estado? Bueno, una de las situaciones, y antes de irnos al corte, pues ayer fue 10 de mayo. Afortunadamente, pues se vivió una jornada del 10 de mayo tranquila, se vivió una situación bastante agradable entre familia. Bueno, y justamente en esta nota entre guitarras, trompetas y canciones clásicas dedicadas a mamá, los mariachis en Saltillo viven uno de los fines de semana más intensos del año. Hernán Reyes, integrante del mariachi San Juan, aseguró que durante esta temporada llegan a trabajar hasta 72 horas seguidas debido a la alta demanda de serenatas por el Día de las Madres.
4: El mariachi como tal tiene como 26, 27 años, que lo fundó el señor Max González, y pues también nos genera una fuente de trabajo a muchas personas. Sí, sí, mucha demanda. No se ha perdido.
5: ¿Cuántas serenatas han tomado en el
4: día? Pues no te las puedo contar, pero sí te puedo decir que son como 48, 72 horas que andamos trabajando seguidas. Más que no se pierda la costumbre y que sigan festejando sus mamás ahorita que todavía las tenemos, y pues los que no, pues bueno, ni hablar. Recordarlas, nada más.
0: Dos de la tarde con 40 minutos. Vamos a un corte. 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
17: Son las 2:42 p.m. Temperatura en tu región,
18: 27 grados.
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0: 2:43 PM. Es momento de irnos a más información de carácter estatal. Estamos de vuelta a esto que es Región Informa Piedras Negras. Otro de los temas, la CNDH acusó a la SEP de poner en estado vulnerable a menores por ajuste del calendario escolar. Jessica Rosales con la información.
7: La Comisión Nacional de los Derechos Humanos advirtió que los cambios al calendario escolar 2025-2026, aprobados por la Secretaría de Educación, colocan a niñas, niños y adolescentes en una condición de vulnerabilidad al no haberse considerado el impacto laboral en madres, padres y personas cuidadoras, lo que provocará que miles de menores permanezcan solos en sus hogares por alrededor de 3 meses. En un pronunciamiento emitido, el organismo nacional sostuvo que las modificaciones realizadas por la SEP, que otorgan 40 días adicionales de vacaciones de verano, bajo el argumento del calor y la realización del Mundial de Fútbol 2026, fueron tomadas sin valorar la realidad social y laboral de las familias mexicanas, dejando segundo plano el interés superior de la niñez. La comisión señaló de manera directa que mientras las jornadas escolares serán reducidas o modificadas, las jornadas laborales de las personas cuidadoras permanecerán intactas, generando un escenario de abandono y riesgo para niñas, niños y adolescentes. El pronunciamiento advierte además que la medida podría derivar en afectaciones físicas, cognitivas, emocionales y sociales para los menores, además de incrementar riesgos de violencia, especialmente en hogares donde no existen redes de apoyo familiares o comunitarias. La comisión cuestionó que las autoridades educativas hayan tratado el tema como una medida emergente y temporal para atender el Mundial de Fútbol 2026, sin construir una solución integral ni coordinar políticas públicas que protegieran a las familias trabajadoras. La Comisión Nacional de Derechos Humanos recordó que el Estado mexicano está obligado constitucionalmente a garantizar el interés superior de la niñez y exhortó a la SEP y al Consejo Nacional de Autoridades Educativas a revisar las disposiciones emitidas para evitar daños a niñas, niños y adolescentes. Reportó para Grupo Región, Jessica Rosales.
0: Dos de la tarde con 45 minutos. Reclaman a la Federación por desaparecidos. Madres buscadoras acusan indiferencia. Ivonne Aguilera nos tiene este trabajo especial.
19: Mientras millones de familias celebran el Día de las Madres en México, cientos de mujeres marchan este 10 de mayo en la Ciudad de México para recordar que para ellas... no hay nada que festejar. Durante la 14ª Marcha de la Dignidad Nacional, madres buscadoras exigieron verdad y justicia para las más de 133 mil personas desaparecidas en el país. Entre ellas estuvo Rosa Angélica García Saucedo, madre de Jaime César Álvarez García, desaparecido desde el 2012 en Piedras Negras, Coahuila.
20: Este día para nosotras, las madres de familia, es un día, aparte de complicado, doloroso, porque nosotros no se da festejo de ninguna fecha especial desde que nuestros hijos y seres queridos desaparecieron. Porque en el festejo estaría una silla vacía que nos hace falta.
19: También participó María de Jesús Barrientos de la Cruz, quien busca a su hijo desaparecido desde hace 16 años en Torreón.
21: Muy pesado para mí. Me faltó algo en mi cuerpo, de mi vida, que tengo. Al desaparecer él, se fue algo de mí. Tengo la esperanza de encontrarlo, como Dios me lo ponga. Y lo estoy esperando. En su casa siempre lo estamos esperando, toda la familia.
19: Diana Iris, otra de las madres presentes en la movilización, aseguró que el 10 de mayo sigue siendo una fecha de protesta.
22: Seguimos diciendo que el 10 de mayo no es de fiesta, es de lucha y de protesta. No tenemos que celebrar porque sigue habiendo una silla vacía en nuestras mesas.
19: Las madres denunciaron que continúan siendo ellas quienes recorren fiscalías, montes y fosas clandestinas en busca de sus hijos, mientras las respuestas oficiales siguen sin llegar.
20: La búsqueda va a ser hasta el último suspiro de nuestras vidas, porque como dice otra de las consignas, ¿por qué los buscamos? Porque los amamos, ¿verdad? Y que no decaigamos y que ese dolor que tenemos, ¿verdad? Ese frustración por las autoridades al no tener respuesta, que todo ese dolor lo convirtamos en fuerza para seguir en la lucha y de pie hasta donde Dios nos permita, buscando a nuestros hijos aquí en la tierra.
1: Para Grupo Región, informó la Zarza Mora Aguilera.
0: 2:49 Vamos a más cuestiones también a nivel estatal. A ver, sabemos que últimamente han habido lluvias en Coahuila, pero desgraciadamente no son suficientes. Y justamente vamos con el subsecretario de Gestión Ambiental de la Secretaría del Medio Ambiente, Santiago Barrios, ya que advirtió que durante las temporadas de calor y ausencia de lluvia se incrementa el riesgo de concentración de contaminantes en la región, principalmente por el crecimiento del parque vehicular y las condiciones atmosféricas que dificultan la dispersión de partículas.
2: Dos épocas importantes. Una, en la época de frío, que tenemos la inversión térmica que no se permite la adecuada dispersión de contaminantes. Ahí tendríamos una concentración sobre todo de material particulado o en general de todos los contaminantes. La otra época es esta de calor y que no tenemos lluvia. Si se conjugan estas dos cosas, vamos a tener incremento en los niveles de ozono. Y ese se forma por la combustión de combustibles fósiles, sobre todo las gasolinas. Entonces tenemos un parque vehicular que está creciendo y eso sí nos puede llegar a incrementar los niveles, pero todavía no estamos en niveles de preocupación realmente. En el estado tenemos 4 que opera la Secretaría de Medio Ambiente, 1 que opera la red de la UNAM, está en la Antonio Narro, y tenemos otro que opera el municipio de Torreón. Pero esas son estaciones completas. Y aquí en la ciudad tenemos 34 sensores de bajo costo.
0: 2:50 Vamos a escuchar la cápsula deportiva. Vamos con resumen estadio.
3: La Federación de Fútbol de Irán afirmó que el país definitivamente participará en el Mundial de la FIFA 2026 y sostuvo que los países anfitriones del torneo, Estados Unidos, Canadá y México, deben considerar las preocupaciones de Teherán sobre los viajes del equipo y el trato que recibirán. El lanzador mexicano Humberto Cruz, prospecto de los Padres de San Diego de las Grandes Ligas de Béisbol, se declaró culpable de un cargo por recibir dinero para transportar a inmigrantes indocumentados dentro de Estados Unidos. En un acuerdo de culpabilidad que casi con certeza sería deportado, los Padres informaron que el joven de 19 años probablemente perdería su visa de trabajo por 10 años, pero puede volver a solicitarla después de un lustro si demuestra buena conducta. América jugará su tercera final de manera consecutiva en la Liga MX Femenil, luego de vencer a Toluca en el juego de ida de las semifinales de Clausura 2026 celebrado en el Estadio Ciudad de los Deportes. Esta será la séptima ocasión en que las de Coapa alcanzan la final de la mano de Ángel Villacampa, el director técnico español, pero únicamente han levantado el título del Clausura 2023. El Fútbol Club Barcelona se consagró bicampeón de la Liga Española tras vencer 2-0 al Real Madrid. El Barcelona suma así su tercer bicampeonato en los últimos 11 años. La derrota en el Clásico sella una temporada sin títulos para el Real Madrid, que perdió la Liga, la Copa del Rey y la Supercopa de España, además de ser eliminado en cuartos de final de la Champions League. Los Dinos de Saltillo calificaron a las semifinales de la LFA al superar 31-23 a los mexicas de la Ciudad de México en la semana 4 de este circuito. Los saltillenses vuelven a casa para cerrar la temporada regular el sábado 16 de mayo. Rayos de Chihuahua en el Estadio Olímpico. El arquero mexicano Sebastián García se proclamó campeón en la segunda etapa serial de la Copa del Mundo de tiro con arco, celebrado en Shanghái, China. El coahuilense consigue su primera medalla de oro de forma individual en un serial de la federación. Para Grupo Región, Natalia Cepeda.
0: 2:53 antes de terminar, tenemos una situación de última hora donde una de las nuevas maquinarias, estamos hablando de la que se conocería como el tren de pavimentación, una maquinaria bastante grande y bastante pesada, pues se ve involucrada en un hundimiento en plena avenida Avenida Los Maestros, ahí en la colonia Lázaro Cárdenas y Campo Verde, entre estas dos. También ahí en contraesquina de Óscar Flores Tapia, donde pues cae esta máquina de pavimentación, cae y pues se mantiene varada. En el lugar se perciben aguas negras, las cuales probablemente hubieron pues propiciado a este hundimiento, aunado a las precipitaciones de anoche. Así la situación. Estamos en este momento pues viendo cómo se encuentra esta maquinaria. 2:54, momento de despedirnos. Mi nombre es Emanuel Moreno. Vamos a hacer una cobertura de esta propia cuestión donde una maquinaria pues se encuentra estancada. Nos retiramos. Esto es Región Informa Piedras Negras. Agradezco el trabajo en los controles de Juan Montero, así como también bajo dirección de David Aguión Rosales y coordinación editorial de Juan de León Estrada.
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6: 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Son las 2:58. Temperatura en tu región. 27 grados.

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3: Son las 3:22. 28 grados.

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6: Son las 3:39.
7: 29 grados centígrados.
6: Es la temperatura en tu región.

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3: 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Son las 3:56 minutos.
4: 29 grados centígrados.
3: Es la temperatura en tu región.

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9: Son las 4:19.
10: 29 grados centígrados.
9: Es la temperatura en tu región.

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2: Son las 4:43.
3: 29 grados centígrados.
2: Es la temperatura en tu región.

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3: 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Son las 4:56. 29 grados centígrados es la temperatura en tu región.

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12: Son las 5:21.
13: 29 grados centígrados.
12: Es la temperatura en tu región.
0: Son las 5 de la tarde. 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

Muy bien, pues ya a las 5:25, 5:25, ya iniciamos callejeros. Ya iniciamos callejeros, un par de callejeros. Ya está por aquí también Emanuel. Anda aquí poniéndose guapa, digo guapo. Dice que se va a poner bien guapo. Luego, ¿para qué? Si ni siquiera te van a ver, porque somos radio, no televisión. Pero él insistió, entonces por ahí anda poniéndose pestañas. Y las... Bueno, pues vamos a escuchar esto del Cártel de Santa, todo un clásico, se llama La Pelotona.

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6: Son las 5:51.
7: 30 grados centígrados
6: es la temperatura.
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6: 5:53.
7: 30 grados centígrados
6: es la temperatura.
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Muy bien, pues ya a las 6:22 6:22, continuamos en Región 97.9. El otro callejero parece que se perdió por allá en el baño. Se le había caído el pupilente. Oh, sabrá Dios qué fue lo que le pasó. Vamos con más música. Ven, viene, ya dije, viene esto de Nampa Básico. Se llama Canela.

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14: Son las 6:34.
15: 30 grados centígrados
14: es la temperatura.
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1: Maíz pozolero al fresco de 3 kilos 61.50. Jugo Tampico el galón 3.79 litros 44.50. Frijol Norbert 906 gramos 19.99. Arroz Norbert 906 gramos 17.50.
2: Mira vos.
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13: Son las 6:37 minutos.
14: 30 grados centígrados
13: es la temperatura.

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1: Cariñita, esta es tu casa.

Muy bien, pues ya a las 6:40 PM, escuchaste anteriormente a Sabino con Maripositas, y a continuación Santa Fe Clan nos canta Prohibida, para todos esos que tienen una prohibida por ahí. 6:41 PM, sigues en Región 97.9 y esto es Un Par de Callejeros.

0: salud.
1: Muy bien, pues ya a las 6:45, 6:45. Y continúas en Región 97.9. Vamos a mandar un saludo especial al buen Claudio, alias el Cayo Orozco, que nos está escuchando. También un saludito a Kevin, que por ahí está al pendiente de todo lo que andamos haciendo, para que no nos salgamos del calzón. Luego nos regresa. Bueno, pues vamos ahora sí con esto de Enrique Bumburi, se llama Frente a Frente, con saludos para el buen Cayo y para el buen Kevin, que nos sintonizan esta tarde. 6:46, continúa en Región 97.9.

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0: si no te gusta, lo repito. 10% de lo que digo.
1: Muy bien, pues ya a las 6:54. De fondo escuchas Políticamente Correcto. Y ya nos estamos despidiendo de este día. Bueno, no del día, de estas horas. Viene el noticiero de Región 97.9, Región Informa. Así que no le cambie si quiere estar bien informado. Ya llegó el señor Callejerón.
2: Muchas gracias, Juan Montero, porque se va a quedar operar Región Informa Piedras Negras.
1: Mira, o sea, swing, hasta crees. ¿Qué onda, Manuel? ¿Cómo andas?
2: A todo dar.
1: Toda la gente se pregunta dónde dejaste el pupilente o qué te pasó. ¿Qué te pasó? Dice la gente, ¿por qué no te metías al aire?
2: No, estaba viendo qué tal lo hacía mi alumno.
1: ¿Cómo?
3: Estaba viendo qué tal lo hacía mi compadre. No te creas, compadre, pues... Andaba ahí en la casa echándome un taquito.
1: Por ahí dicen que te quedaste atorado en el baño. Yo no sé si sea cierto, la neta.
3: El baño se quedó atorado conmigo, de hecho.
1: Bueno, pues vámonos. Los esperamos mañana. Mañana sí le vas a caer temprano.
3: Mañana caigo.
1: No, este ya se está ganando su baja de Grupo Región.
3: Tengo que quedar bien con mi jefe, que seguramente nos está escuchando.
1: ¿Le quieres hacer unos glug-glugs?
3: Bueno, y no se deja.
1: Vámonos entonces, porque aquí informan. Muy bien, pues ya para despedirnos, nos vamos a llegar con esta rolita de Emmanuel. Bueno, no es de él, pero a él como le encanta esta canción.

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13: Son las 7 en punto.
12: 30 grados centígrados
13: es la temperatura.

0: Alerta en Piedras Negras, esto por riesgo sanitario ante las próximas altas temperaturas, comenta la jurisdicción sanitaria número uno. En otra situación, niegan el acceso y las grabaciones en asilo inconcluso, esto tras 3 meses de ser inaugurado. Allá en la colonia Lázaro Cárdenas cae una de las nuevas maquinarias de recarpeteo. Más adelante con los detalles. Además, tenemos el recuento de daños que dejaron estas tormentas por parte de Francisco Contreras Obregón. Bienvenidos.
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